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Las 6 de la tarde con 5 minutos.

0: ¿cómo están? Bienvenidos a Cristal 93.3 en este domingo. Yo soy Brian Núñez. Qué padre poder saludarles. Oigan, gracias por acompañarnos en este domingo muy caluroso para algunos, en algunas horas complicadas del Valle de Toluca lloviendo, así que por favor te invito a que manejes con mucha precaución. ¿Qué tal con este bloque que acabo de escuchar? Padrísimo, ¿no? Mándame tu WhatsApp al 722-213-1389 y cuéntame en dónde estás, en dónde nos escuchas, con quién disfrutas el fin de semana de Cristal y seguramente lo vamos a compartir contigo. Momento de ir a una muy, muy breve pausa, pero volvemos con mucho más. Es el 103.7 en este domingo, iniciando el mes de agosto, mes de aniversario, por cierto, 32 años de estar contigo. Ya volvemos, mucho más para ti.
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12: Ahora son las 6:17.

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1: Las 6:21 de la tarde.

0: este bloque me puso a cantar y me puso a bailar. Estoy sudando, estoy vaporizando, dijera la India María. Gracias por estarnos acompañando en vivo a través de El 933. Oigan, atención con este dato súper interesante. La probabilidad de que exista una langosta azul es de una entre 2 millones. Las langostas azules son de ese color debido a una anatomía genética que hace que produzcan una cantidad de una determinada proteína que les da ese su característico color azul. ¿Qué tal con esta información de las langostas? Que por cierto son bien deliciosas, ¿no? Vamos a la pausa, ya volvemos. Mucho más para ti a través de Cristal.
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0: bien, es el mes de aniversario y vienen muchas, muchas sorpresas para ti. Gracias por acompañarnos durante estos 32 años de estar ahí en tu hogar, en tu oficina, en tu automóvil. Muchas, muchas gracias, de verdad que te lo agradecemos con el corazón y estamos preparando algo bien especial, así que disfruta del 933. Vamos a pausa, ya volvemos, mucho más para ti. No le vayas a cambiar y a las 7, solo para enamorados, escúchalo.
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0: la música de Fin de Semana de Cristal. Gracias por estar disfrutando de esta música y de acompañarnos a través del 933. Oigan, la información del ¿sabías tú qué? Solo hay una letra que no aparece en el nombre de ningún estado de la Unión Americana. ¿Sabes qué Z es? Hay una Z en Arizona y una X en Texas, pero ninguna Q en ninguno de ellos. ¿Qué tal con este dato interesante que esconde la Unión Americana? ¿Qué tal, eh? Muy, muy interesante, ¿no? Gracias infinitas, cuídense mucho. Yo soy Brian Núñez. Que tengan el mejor de los domingos. Mañana el lunes tenemos una cita aquí a través de Cristal 93.3 para acompañarte a partir de las 12 en el Exitómetro. Por acá los escuchamos. Cuídense mucho. Y recuerda que la vida se disfruta mejor si haces lo que amas. ¡Adiós!
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¿Qué tal? Muchísimas gracias por estar en sintonía disfrutando de este espacio totalmente romántico. Estamos iniciando esto que es solo para enamorados. ¿Qué te parece si escuchamos juntos esto que corre a cargo de Siddhartha? Lleva por título Tú y yo y tú. Disfrútala.

0: Continuando con más temas románticos, ahora llega Mon Laferte a este gran bloque musical bastante romántico. Esto se titula Melancolía. Donde quiera que te encuentres, te acompañamos con Solo para Enamorados.
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0: Ya son las 7:03. 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

Llega el momento de disfrutar una gran colaboración. Esto corre a cargo de Carlos Rivera y también Armando Manzanero. ¡Wow! ¡Qué buena canción, eh! Disfrútala mucho. Esto se llama Todavía.

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0: Muchísimas gracias por estar en sintonía compartiendo este espacio totalmente romántico. Ya lo sabes, esto es solo para enamorados. Te invito para que juntos sigamos disfrutando de esta hora dedicada especialmente al amor y que le puedas decir a esa persona lo mucho que la amas, esa frase tan importante, esa frase que salga de tu corazón. ¿Qué te parece si hoy le dices a tu persona favorita? No sé hacia dónde vamos, pero sé que quiero ir contigo. ¡Wow! Imagínate, acompañado de un abrazo, de un beso, esto causará magia pura. Nosotros continuamos en Solo para Enamorados, donde quiera que estés.
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Estamos de regreso con más de tu música romántica en Solo para Enamorados. Escuchamos ahora a Zoe con el tema Soñé, perfecta para dedicar quien se te viene a la mente. Continuamos. La 716, el romance se acomoda.

0: Ahora escuchamos al soldado musical que nos canta No soy perfecto.
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0: Esto corre a cargo de Damaris Guerra. Lleva por título Sublime Gracia en Solo para Enamorados.
1: Las 7:23. 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

0: Encontramos el amor no cuando hallamos a la persona perfecta, sino cuando aprendemos a ver perfecta a una persona totalmente imperfecta. Esta frase te la dejo en esta noche, acompañado de música romántica en Solo para Enamorados, acompañándote donde quiera que estés. Disfruta de este espacio totalmente romántico para ti. Continuamos.
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0: Muchísimas gracias por seguir en sintonía en este espacio romántico. Continuamos con esto que corre a cargo de Jimena Sariñana. El tema lleva por título No es igual.
1: 7:31, la ternura.

0: Ahora escuchamos a Selena Gómez, quien nos canta Ojos Tristes.
1: .3.

Llega el momento de continuar y lo hacemos con un gran tema. Esto se titula Doy la vida por un beso. Esto corre a cargo de Ceci Di Camargo y también Luciano.

0: Agradezco muchísimo tu sintonía y te invito para que sigas disfrutando de más temas románticos en Solo para Enamorados. En tu sonrisa encuentro todo lo que necesito. Y por supuesto, mi noche empieza de verdad cuando te veo. ¡Wow! Nosotros continuamos donde quiera que te encuentres. Es Solo para Enamorados.
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Llega el momento de disfrutar de uno de los grandes éxitos de Julieta Venegas, Tiempos Dorados, así es como se llama, y lo disfrutas en esto que es Solo para Enamorados.

0: Recordando un gran éxito de Tiziano Ferro, ahora escuchamos esto que se llama Tardes Negras. En 9 minutos serán las 8. El amor se queda contigo.
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0: Amar no es mirarse el uno al otro. Amar, definitivamente podemos decir, es mirar juntos en la misma dirección. Con esta frase tan perfecta es que aprovecho para despedirme después de haber escuchado este bloque musical bastante romántico en Solo para Enamorados. Nos escuchamos en una nueva emisión. Te invito para que disfrutes al máximo esta noche, para que puedas abrazar a tu persona favorita y expresarle lo mucho que la amas, lo mucho que sientes por ella o por él. Que tengas la mejor de las noches. Cuídate mucho, yo soy Monty Villalobos. Nos escuchamos pronto. Sigue en sintonía con tu frecuencia.
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0: Hola, hola, ¿qué tal amigos? ¿Cómo estamos? A través del 93.3 de tu radio te saludamos. Yo soy Pipe Gómez, estoy conectado contigo para cerrar como se debe y con el pie derecho este fin de semana. Quédate con nosotros, buena música, recuento también de lo que hemos vivido también en este fin de semana. Así que conéctate a través de las redes sociales también o escríbenos en el WhatsApp. Por acá te estamos escuchando. Yo soy Pipe Gómez, en la producción nos acompaña nuestro querido Alex Arriaga. Público, arrancamos, así que súbele. Vamos a una pausa y regresamos con más.
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0: Señoras y señores, hoy también fue un día para no solo estar en familia, sino estar con los hermanos o hermanas. ¿Sabían que, por ejemplo, en los Estados Unidos, allá en el Gabacho, este 2 de agosto del 2026, se está celebrando justamente el Día de las Hermanas? Sí, específicamente de las hermanas. Dicen por acá a los que les gritan cuñados. Ándenle, bueno. Pues ellos, justamente, deben de celebrar a sus hermanas o las hermanas entre hermanas, ¿verdad? Solamente del sexo femenino, allá en los Estados Unidos, qué día tan raro. Pero bueno, también es un buen día, es un día especial para pues ejercer toda esta parte de la protección hacia las hermanas, la empatía, el vínculo consanguíneo. En varias sociedades, el significado de este término involucra una estrecha amistad y una hermandad inigualable. Y es que nuestros hermanos siempre son como nuestros segundos mejores amigos o como nuestros primeros mejores amigos. Son la mejor compañía que alguien puede tener. Así que bueno, pues justo se le está haciendo alusión este domingo a algo que se hace por allá en el Gabacho. Y bueno, ustedes también, ¿por qué no pueden celebrar el día de hoy a los hermanos o hermanas? Mándenles un mensajito, siempre ayuda muchísimo y fortalecen vínculos en la familia. Vámonos a una pausa, regresamos con más, no le cambies.
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0: Damas y caballeros, ¿cómo vieron esta Liga MX, esta jornada 3? ¿Cómo van sus equipos? Hasta ahorita muchas noticias en el mundo de los deportes. También alguien se nos fue de las grandes estrellas, por ejemplo, del Milán allá en Italia. A los 66 años murió Franco Baresi, histórico capitán y emblema, una de las leyendas del Milán, ¿verdad? A los 66 años, el legendario defensor italiano que dejó el legado imborrable tras conquistar múltiples títulos con este club y con la selección italiana, que de hecho, bueno, con este elemento defensivo, se ganaron también Copas del Mundo, ¿verdad? De este cuadro italiano, que hoy en día, bueno, pues ya Italia ya no es lo que era antes. Y ahora se les fue, desgraciadamente, una estrella más. Bueno, trascendió, ¿verdad? Tristemente. Bueno, estas son algo de las noticias de los deportes que pasó también esta semana, este fin de semana. Y bueno, pues cuéntenos cómo van ahí sus equipos. Que si el América, que si el Toluca, que si las Chivas, que si el Cruz Azul, que si los Pumas. Bueno, pues cuéntenos cómo les fue también en su jornada 3. Vámonos a una pausa, regresamos con más.
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0: Público indispensable que nos sigas a través de las redes sociales para que te enteres de todo lo que traemos ahora para el mes de agosto. Señoras y señores, seguimos en el verano de cristal y es que todavía la chamacada sigue de vacaciones, pero ya también en un parpadear de ojos regresan a clases y bueno, otra vez hacer la lista de útiles. Así que, bueno, ustedes estén pendientes de todos los regalos, sorpresas que vamos a tener en el mes de agosto a través del 93.3 de tu radio. Así que síguenos a través de arroba Radio Cristal sin frecuencia. Sí, nada más Radio Cristal en Facebook. Y recuerda que Cristal se escribe con Y. Vamos a una breve pausa y nosotros continuamos con más música. No le cambies.
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0: Y bueno, público, arrancamos esta segunda hora a través del 93.3 de tu radio en el fin de semana. ¿Qué bloqueazo musical nos están poniendo para cerrar con broche de oro este dominguito y que mañana empieces una semana más? Gracias por quedarte con nosotros en tus actividades. Maneja con cuidado, manos al volante, oídos en el 93.3. ¿Y qué creen? Bueno, pues también pasó esta noticia viral, ¿verdad? De la farándula. Vámonos hasta los espectáculos porque se llevaron dinero de la casa que le robaron a Carely Ruiz, ¿verdad? Allá en Nuevo León. Y es que investigaciones están aplicándose allá en Nuevo León porque se metieron a robarle a la casa de Carely Ruiz. La creadora de contenido detalló que al menos 7 hombres armados irrumpieron en su vivienda e intentaron sacarla. O sea, casi se la querían llevar a ella también, pero por suerte eso no pasó. En defensa de su familia, su esposo intervino y fue agredido, obviamente, por estos delincuentes. Pero bueno, más tarde ya la Fiscalía de Nuevo León llegó y calmó un poquito las cosas. Evidentemente se echaron a correr estos compadres. Y bueno, sí, parece ser que asciende a más de 20 mil pesos, además de 200 mil pesos en joyería. Eso fue lo que se llevaron, obviamente 20 mil en efectivo, 200 mil pesos en joyería. Y bueno, pues afortunadamente no pasó a mayores, aunque parece ser que sí, la querían, pues se la querían llevar, ¿verdad? También para negociar con ella. No, una locura completamente lo que se hizo con Carely Ruiz. Del otro lado, los BTS recuerdan que esta banda de coreanitos que vino a México causó furor aquí en México. Muchas niñas querían sus boletos, hacían de todo, llegaron hasta oídos de la presidenta, bueno, muchísimas cosas. Pero también ahora hay crisis en Chile por la llegada de BTS. Sí, crisis, porque las niñas están volviendo locas para conseguir los boletos o tener cualquier experiencia cercana a estos coreanos que cantan, ¿verdad? Entonces, bueno, ¿qué les digo? La verdad está bastante complicado lo que hacen estos muchachos, ¿verdad? Con las fans y con el furor que le causan. Es como las boy bands de los tiempos de antes. Bueno, una locura lo que se está haciendo. Vámonos a una pausa, regresamos con más. Ustedes no le cambien.
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0: Y bueno, terminamos este tremendo bloque musical y muchas gracias por continuar en el 93.3 de tu radio, casi cerrando el domingo. Oigan, y bueno, si también ustedes quisieran volver a escuchar otro Íntimamente, lo pueden volver a hacer en www.radiocristal, recuerda que cristal se escribe con Y o Y de yoyo, .mx, recuerda www.radiocristal.mx, ahí tenemos un apartado que es de Íntimamente con todos los capítulos anteriores, sí, de cualquier agrupación, de cualquiera de tus artistas favoritos que han pasado las semanas anteriores y que te has perdido. Así que no te lo vuelvas a perder y repítelo a la hora que gustes, en el momento que quieras te lo vas echando entre semanita, en unas actividades, en tus quehaceres, y bueno, te acompañas de lo mejor de Radio Cristal. Vámonos a una pausa y seguimos con más.
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0: Y bueno, público, continuamos con más. Y como ya estamos muchos de vacaciones, existe una bonita creencia. Fíjense, poner la cinta roja en la puerta, ¿sí? Un listoncito, una cinta roja. Es un ritual, se significa asociado con el Feng Shui, que es una filosofía china que busca armonizar los espacios. Ahora que estamos en casa, si no van a salir, según esta creencia, la puerta principal es la boca del Chai, es decir, el lugar por donde entra la energía del hogar. Atar una cinta roja en el picaporte o en el marco de la puerta simboliza protección al hogar, alejar las malas energías, las envidias, favorecer la entrada de energía positiva y resguardar la casa cuando permanece sola. Por ejemplo, durante las vacaciones también, cuando quieren salir o cuando están, para que obviamente todos estén en armonía y no se anden peleando ahí en casa, ¿verdad? Porque luego ni nos aguantamos. Pero imagínense, también cuando sales de vacaciones lo puedes hacer para que que se cuide tu hogar. Se recomienda este ritual cuando las personas se sienten un ambiente pesado en la vivienda o cuando el número de la casa se considera desfavorable dentro de algunas prácticas en el Feng Shui. Esto según con creencias chinas, ¿verdad? Pero muchos mexicanos también la aplican, así que ojalá te sirva, porque bueno, pues también es para entrar buena vibra, buena energía por donde quiera. Para realizarlo, se aconseja usar una cinta roja de tela roja intensa y colocarla en la puerta con la intención de proteger el hogar. Ahí le haces un moñito y listo, ¿verdad? La amarras ahí en el picaporte, bueno, o en la perilla. La nota aclara que, desde la perspectiva del Feng Shui, la cita por sí sola no basta, ¿verdad? Mantener la entrada limpia, ordenada y en buen estado es igual de importante. O sea, toda tu entrada de la puerta debe de estar bien organizada y limpiecita para que, bueno, entre toda la buena vibra. Vámonos a una pausa y regresamos con más. Ustedes no le cambien.
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3: 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Los pantalones de mezclilla son un clásico, pero no todos te ofrecen la misma calidad. Hoy te revelamos cuáles de los 30 modelos que analizamos son realmente los más duraderos.
1: Además, si ya estás planeando una escapada, en nuestra sección de finanzas personales te decimos cómo evitar que los gastos sorpresa arruinen tu presupuesto.
3: Toma el control de tu dinero y haz las mejores compras.
1: Quédate en Revista del Consumidor Radio.
3: Revista del Consumidor.
1: ¿Sabes cómo surgió la mezclilla? Este tejido, conocido mundialmente como denim, toma su nombre de una ciudad al sur de Francia llamada Nimes, donde comenzó a fabricarse en el siglo XVI. Tradicionalmente, la mezclilla se fabrica con algodón tejido de sarga, que le da esas clásicas líneas diagonales y gran durabilidad.
3: Por eso, durante el siglo XIX, estos pantalones se popularizaron entre mineros y obreros que realizaban trabajos pesados. Con el tiempo, dejaron atrás las minas para conquistar la cultura popular.
1: Y aunque hoy forma parte de la moda cotidiana, en años recientes, la industria textil ha buscado producir la mezclilla de manera más sostenible mediante tecnologías que reducen el consumo de agua, utilizan fibras recicladas y emplean procesos menos contaminantes. Gracias a ello, continúa siendo una prenda básica que ha acompañado a distintas generaciones durante más de un siglo.
3: Por eso el Laboratorio Nacional de Protección al Consumidor analizó su calidad, resistencia y durabilidad.
13: Hola, ¿qué tal? Soy el ingeniero Luis Armando Juárez Mendoza, del área textil del Laboratorio Nacional de Protección al Consumidor, donde realizamos un estudio de calidad de pantalones de mezclilla para caballero. En esta ocasión analizamos 12 marcas con 30 modelos, de los cuales 13 son en 100% algodón y los 17 restantes fueron en mezcla de algodón con poliéster y elastano. Se realizaron los siguientes ensayos: información al consumidor, acabados, determinación de la masa por unidad de área, resistencia a la tracción, resistencia al rasgado, cambio dimensional, la determinación del torque y elasticidad o deformación del pantalón. ¿Pero qué les parece si vamos a ver los resultados de este estudio de calidad de pantalones de mezclilla?
1: Todos los modelos analizados cumplen con su información comercial, con su declaración de fibras y con su prueba de acabados. En el caso de los pantalones de tela 100% algodón,
3: en la prueba de durabilidad, un modelo de la marca Silver Plate calificó con excelencia.
1: Los 5 modelos que se encogieron ligeramente después de 3 ciclos de lavado son Cimarrón Jeans, Furor, Oji y 2 de Silver Plate. Ahora continuamos con los resultados para los 17 modelos fabricados con tela a base de mezcla de fibras. Al igual que en la categoría anterior, todos los modelos cumplen con su información comercial, con su declaración de fibras y obtuvieron una calificación de excelencia en la prueba de acabados.
3: En las pruebas de resistencia, 3 modelos destacaron como los más duraderos del análisis, uno de la marca Levi's y 2 de Oggi.
1: Un modelo de la marca Lee y otro de Oggi se encogieron ligeramente.
3: Respecto a la talla, estos modelos resultaron ser un poco más grandes de lo que indican en la etiqueta. 3 de la marca Oggi, uno de Member's Mark, uno de Furor, uno de Big John y uno de Silver Plate. Antes de comprar un pantalón de mezclilla, toma en cuenta las siguientes recomendaciones.
13: Es muy importante que al comprar un pantalón, tú lo laves, ya que todas las prendas, inclusive los pantalones de mezclilla, son lavados con colorantes. Estos colorantes llevan químicos que aún así, si la empresa no hace un lavado correcto, se van a quedar impregnados y cuando te lo pongas o coloques, ya que este producto va directamente a la piel, puede llegar a irritar. La diferencia en tallas que pueden presentar los diferentes tipos o cortes de los pantalones es precisamente debido a eso, al corte que cada diseñador de la marca presenta. Pero algo muy importante que debe respetar es la cintura. En la etiqueta te informa esa talla. Y el largo, hay algunos pantalones que tú vas a encontrar 34x32. El primer número te indica la talla, que es el contorno de la cintura, y el segundo número te indica la longitud del costado de la pierna. Si la mezclilla de tu pantalón es más gruesa o delgada, no es un indicativo de que va a resistir más o menos. Eso va a depender del gusto de la persona, pero el pantalón de mezclilla te va a ofrecer más resistencia si viene acompañado con poliéster, pero va a ser cuestión de gusto. Si quieren tener mayor información sobre el estudio de calidad de pantalones de mezclilla para caballero, consulten la revista del consumidor, ya sea impresa o digital.
14: Revista del consumidor.
1: Las vacaciones de verano son una oportunidad para descansar y convivir, pero también pueden convertirse en un gasto importante si no se planean con anticipación. Para que puedas disfrutar con tranquilidad, un paso importante es gestionar tus finanzas. Por eso, antes de armar las maletas, el primer paso es sentarte con lápiz y papel. Presta atención.
15: Lo primero que debes hacer es elaborar una lista de verificación que te ayude a definir las características de tu viaje. Esto te ayuda a organizarte y anticipar algunas necesidades, además de asegurar que la experiencia sea satisfactoria para todas y todos.
1: Una vez que tengas la lista, es recomendable elaborar un presupuesto. Contar con una estimación de gastos detallada para cada rubro de tus vacaciones, de acuerdo a tu capacidad económica, te ayudará a mantener el control y a tomar decisiones responsables.
15: Para que no se te escape nada, toma nota de los gastos claves que debes considerar para tu viaje. El transporte. Los costos varían dependiendo del medio de transporte que elijas para desplazarte. Si viajas en autobús o en avión, considera los boletos viaje redondo y los traslados al aeropuerto o terminal de autobuses.
1: Si viajas en auto, la plataforma Mapir traza tu ruta o rutas punto a punto de la Secretaría de Infraestructura, Comunicaciones y Transportes puede ser muy útil, ya que te permite calcular con precisión el costo de las casetas, el consumo estimado de combustible y los tiempos reales de traslado en carretera. No te olvides de considerar los gastos de comida y bebida durante el traslado. Las paradas técnicas en la carretera o los antojos en el aeropuerto también suman.
15: También agrega el costo total de los días que te vas a hospedar en el destino.
1: Considera los desayunos, comidas y cenas durante el viaje.
15: Dependiendo del tipo de viaje que quieras hacer, pueden surgir otros gastos. Por ejemplo, si decides contratar algún tour, pagar alguna entrada a espectáculos y, por supuesto, las compras de regalos y recuerditos para la familia.
1: También es recomendable para cualquier trayecto contar con un seguro de viaje. Sin embargo, se vuelve indispensable si realizas viajes internacionales.
15: Es muy importante que tengas un fondo que puedas destinar para imprevistos. Más vale prevenir.
1: Está claro que para que las vacaciones sean un descanso y no un dolor de cabeza, la clave de todo está en planear. Por ejemplo, un tip buenísimo de seguridad es que si vas a usar tus tarjetas de débito o crédito, digitalizarlas en tu celular es más seguro para viajar.
15: Y es que dependiendo del plan que elijas, hay detalles que hacen toda la diferencia. Si tu destino es la playa, antes de reservar, no olvides comparar precios. No te vayas con la primera opción. Además de los paquetes todo incluido, busca alternativas más económicas. Y si puedes, aprovecha las temporadas de menor demanda turística. Tu bolsillo te lo va a agradecer. Y recuerda que es muy importante respetar las zonas protegidas.
1: Ahora, si lo tuyo es el turismo cultural y vas a visitar un pueblo mágico, puedes consultar el catálogo de los 177 pueblos mágicos que te permitirá investigar la gastronomía y sus lugares más representativos para que no te pierdas de nada. Compara las líneas de transporte y reserva tu hospedaje y los recorridos con anticipación.
15: Ahora hablemos de cómo nos vamos a mover. Si viajas en automóvil, es indispensable hacer una revisión básica al vehículo antes de salir. Ya en camino, todas y todos deben viajar con el cinturón de seguridad y respetar los límites de velocidad y las señalizaciones. La seguridad es primero.
1: Si vas a viajar en autobús, tómate el tiempo de comparar las categorías y costos de las distintas líneas de autobuses para elegir la que más te convenga. Al subirte, conserva muy bien tu comprobante de equipaje y lleva un botiquín. check-in con medicamentos básicos.
15: Y finalmente, si viajas en avión, el secreto para ahorrar es comprar los boletos con anticipación. Al igual que en el autobús, guarda bien tus comprobantes de equipaje y mantén siempre a la mano tu identificación oficial y tu pase de abordar.
1: Ahora ya lo sabes, planear tus vacaciones es la forma más inteligente de divertirte. Prepara tu presupuesto y viaja seguro.
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1: Íntimamente. De Cristal, y a ti, querido radioescucha, que te quedaste con nosotros cerrando este dominguito. Pásala muy bien, ten bendiciones, llega a tu destino con buen camino y sobre todo también si ya estás a punto de descansar, buenas noches. Si vas para el turno nocturno también, aquí te acompañamos con más música. Cuídense mucho, cambio fuera muchachos, nos despedimos. Bye bye.
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0: noches. Gracias por estar con nosotros un domingo más aquí en La Hora Nacional. Este espacio para enterarnos de lo que pasa en nuestro país, conocer historias de mexicanas y mexicanos talentosos y compartir información útil para toda la familia.
1: Hoy sabremos quiénes son los 7 semifinalistas en Estados Unidos del concurso México Canta, una iniciativa que impulsa la creación musical de nuestra comunidad migrante.
0: Les platicaremos qué se está haciendo en Morelos y Guerrero con la estrategia Atención a las Causas de la Violencia.
1: También hablaremos del plan de saneamiento de los ríos más contaminados del país y de las acciones que buscan devolverle bienestar a las comunidades.
0: Además, les contaremos cómo funciona el sistema de alerta temprana para lluvias, ciclones y huracanes. Esta es una herramienta del Sistema Meteorológico Nacional para la prevención y protección de la población.
1: En nuestros flashazos del bienestar, conoceremos el plan Frijol, una estrategia para fortalecer la producción nacional de este cultivo tan importante para la dieta mexicana. Y además, en la Chilanguía les traemos algunas de las opciones culturales de la Ciudad de México, una de las ciudades con mayor oferta artística del mundo.
0: Y en la música escucharemos a los primeros semifinalistas de México Canta y conoceremos parte de su trabajo sonoro. Cada canción nos enseña los estilos, influencias y propuestas de las nuevas generaciones de intérpretes y compositores mexicanos. Entonces, quédense con nosotros. La música cuenta historias y habla sobre raíces e identidad. Hoy vamos a conocer a 7 semifinalistas de México Canta 2 que viven en Estados Unidos, pero mantienen un vínculo fuerte con México a través de sus canciones.
1: En sus testimonios nos hablan de representar sus orígenes y el significado de ser parte de este concurso. Vamos a ver y escuchar la siguiente cápsula.
2: La música mexicana para mí es la mayor parte de mi identidad.
3: Creo que la música mexicana me hace como portar de una manera diferente. Tuve una pasión por la música que no podía ignorar.
4: Y ahorita me dedico a hacer música y trabajar en una bodega de cajas. La música es todo para mí, más la música mexicana, que es la que más me gusta.
5: Y yo creo que es muy lindo el sentir esa unión a través de música.
6: Sí, siento que en México es mucho más pasión que en Estados Unidos, como cantan ese tipo de género, la verdad.
7: Es una bendición de Dios que me dio el salud y la vida para poder cantar y para poder cantar con la gente.
6: Mi recuerdo musical más temprano yo creo que ha de haber sido con mi abuelo, tocando piano de chiquita, cantando al lado de él.
8: Pues de verdad, la razón por qué yo apliqué al concurso de México Canta fue por la presidenta y el mensaje que ella está tratando de transmitir a los jóvenes.
9: Estoy muy contenta y muy emocionada de poder estar en México Canta 2026.
5: Me llamo Grecia Marín, tengo 25 años, este es Perris, California.
10: Hola a todos, me llamo Joshua Soto, tengo 18 años y yo soy un base barítono.
11: Hola, mi nombre es Tiffany Galaviz, tengo 24 años, soy de Los Ángeles, California.
12: Mi nombre es Lisandro, tengo 21 años, vivo en Portland, Oregon.
13: Mi nombre es Rosalba Valdés, yo soy cantante mexico-estadounidense de Chicago.
14: Mi nombre es Daniel Ochoa, vivo la mayoría del año en Chicago.
15: Me llamo Miranda González, soy

0: Las canciones que vamos a escuchar nos presentan a las nuevas generaciones de intérpretes y compositores mexicanos.
1: Abrimos con Miranda González, cantante y compositora semifinalista de México Canta 2. Su propuesta mezcla sonidos contemporáneos con una interpretación muy personal. Vamos a escuchar The Reset.
2: Buenos días, señora presidenta. Me llamo Miranda González, soy de Castle Rock, Colorado, y voy a cantar la canción The Reset. Y me parece injusto.

0: Seguimos con Lisandro Espinosa, semifinalista que trae una propuesta inspirada en las emociones cotidianas y la música regional contemporánea. Esta es la canción Pena de la Buena.
1: Me llamo Lisandro, soy de Portland, Oregón, y les voy a cantar un pedacito de mi canción Pena de la Buena.

0: cuando hablamos de seguridad también tenemos que hablar de prevención. Es muy importante atender las causas que pueden generar violencia desde su origen y trabajar directamente en las comunidades, especialmente con niñas, niños y jóvenes.
1: Porque construir la paz no significa nada más reaccionar ante los problemas, sino generar oportunidades. La estrategia Atención a las Causas que Generan la Violencia busca acercar educación, cultura, deporte, salud, capacitación y programas sociales para fortalecer el desarrollo de las juventudes.
0: Y hay ejemplos concretos de cómo se está trabajando en los estados. En Morelos, por ejemplo, más de 86 mil niñas, niños, jóvenes y personas adultas participaron en 275 jornadas por la paz.
1: En estas jornadas hubo talleres para prevenir el acoso, actividades culturales, murales comunitarios y acciones para recuperar espacios públicos. Además, se visitaron hogares en 16 colonias para identificar necesidades y canalizar a jóvenes en situación de vulnerabilidad.
0: También se hicieron 8 ferias de paz para acercar trámites y servicios a la población. Y en materia de coordinación, Morelos cuenta con una mesa estatal de paz y 5 mesas regionales, que han tenido más de 2.700 reuniones y alcanzado 1.040 acuerdos en materia de seguridad.
1: Para las juventudes, se impulsan proyectos como la construcción de 5 bachilleratos nacionales Margarita Maza y 2 centros comunitarios México Imparable. Estos están en Cuernavaca y Cuautla, con espacios deportivos, culturales y de atención en salud mental.
0: Y en Guerrero el trabajo se concentra en la montaña alta y baja, donde se mantiene una intervención integral en 19 comunidades de los municipios de Chilapa de Álvarez, Olinalá, Atlixtac y Zapotitlán de las Tablas.
1: Ahí participan 20 dependencias para llevar servicios médicos y psicosociales, fortalecer la infraestructura educativa y de salud y apoyar el campo e impulsar proyectos productivos.
0: Además, se le da atención especial a las y los jóvenes con programas de capacitación, educación y formación para el trabajo, porque generar oportunidades también es una forma de construir paz.
1: Así, la estrategia Atención a las Causas que Generan la Violencia busca que las comunidades tengan más herramientas para salir adelante y que las juventudes encuentren caminos de desarrollo, bienestar y tranquilidad.
0: Cuidar nuestros recursos naturales es cuidar la salud, la biodiversidad y el futuro de las comunidades. Por eso existe el Plan de Saneamiento de los ríos Atoyac, Tula y Lerma Santiago, una estrategia que busca recuperar estos ecosistemas.
1: Para entender cómo funciona este plan y cómo ayuda a la restauración ambiental, les traemos esta cápsula.
2: Durante décadas, muchos de los ríos más importantes de México dejaron de ser fuente de vida. El crecimiento urbano acelerado, las descargas sin tratamiento y la contaminación industrial deterioraron sus aguas, afectaron sus ecosistemas y pusieron en riesgo la salud, la seguridad y el derecho humano al agua y a un medio ambiente sano de millones de personas. Los ríos que antes unían comunidades, hoy, en muchos lugares, las separan. Hoy, por instrucción de la presidenta Claudia Sheinbaum, el gobierno de México ha tomado una decisión histórica.
3: Vamos a limpiar también y a sanear los ríos más contaminados del país.
2: El río Atoyac, que recorre Tlaxcala y Puebla. El río Tula, que atraviesa el estado de Hidalgo. Y el sistema Lerma Santiago, uno de los más extensos de México, que cruza 6 entidades y abastece de agua a millones de personas. Juntos, estos ríos atraviesan cientos de kilómetros de territorio, conectan ciudades, comunidades, industrias y zonas agrícolas. Recuperarlos es uno de los mayores desafíos ambientales de nuestro tiempo. Restaurar un río significa más que limpiar el agua. Significa recuperar ecosistemas, prevenir inundaciones, proteger la biodiversidad, mejorar la salud de las personas y devolver el espacio público a las comunidades. Por eso, el gobierno de México impulsa una estrategia integral que actúa sobre toda la cuenca y no solo sobre el cauce del río. Una estrategia que articula infraestructura de saneamiento, restauración ambiental, inspección y vigilancia, ordenamiento territorial, política pública, participación comunitaria y coordinación entre los 3 órdenes de gobierno, porque la restauración de estos ríos no se logrará en meses. Es una tarea de largo aliento que requiere ciencia, inversión, voluntad política y el compromiso de toda la sociedad. Restaurar nuestros ríos es restaurar la vida.
0: El sistema de alerta temprana es una herramienta que informa a la población sobre fenómenos naturales como huracanes, lluvias intensas, incendios o sismos, para que las personas podamos actuar con anticipación.
1: Vamos a conocer más de este sistema de la Comisión Nacional del Agua, que ayuda a evitar catástrofes y a reducir riesgos.
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1: Ahora vamos a conocer la música de otra semifinalista de México Canta, en su segunda edición. Ella es Grecia Marín, que trae una propuesta musical con gran sensibilidad interpretativa. Vamos a escuchar Te Pedí.
6: Buenos días a todos.
7: Vamos a bailar.
6: Ah, claro que sí. Me llamo Grecia Marín, tengo 25 años, soy de Perris, California. Es un honor ser parte de México Canta, gracias por esta oportunidad. Y les voy a cantar un pedacito de Te Pedí.

0: También vamos a escuchar a Daniel Ochoa, cantante y compositor que combina influencias del regional mexicano con sonidos actuales. Esta canción es Dolor a Primera Vista.
1: Y ahí les va una canción que se llama Dolor a Primera Vista.
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0: es por ser pesimista. Se llama dolor a primera vista. Gracias.
1: Y cerramos este bloque musical con Tiffany Galaviz, semifinalista que nos trae una interpretación con mucha personalidad y orgullo por sus raíces. Escuchemos Cosa Fina del País.
2: Buenos días a todos, mi nombre es Tiffany Galaviz, soy de Los Ángeles, California, y les voy a cantar mi canción que se llama Cosa Fina del País.

0: Merci.
1: Flashazos del bienestar.
2: ¿Conoces qué es el Plan Frijol? Es una estrategia para fortalecer la producción nacional de frijol mediante apoyos como producción para el bienestar, fertilizantes para el bienestar y acompañamiento técnico para las y los productores. Si te dedicas al campo, puedes consultar y conocer los requisitos para participar. Más información en www.gob.mx/agricultura.
1: Flashazos del bienestar. Información para ti.
3: Ahora es momento de seguir con el talento de México Canta. Vamos a escuchar a Rosalba Valdés, semifinalista de este concurso, con una canción que se llama La Depre.
4: Buenos días, presidenta, ¿cómo está?
5: Bien.
4: Buenos días a todos, me llamo Rosalba Valdés, soy de Chicago, Illinois. Es un gran honor estar aquí y voy a cantar mi canción La Depre. Es que ya no tengo el sentimiento de ser uno emocional, no lo recomiendo.

0: Seguimos con otra de las voces que forman parte de esta nueva generación de intérpretes. Él es Joshua Soto, semifinalista de México Canta, que nos presenta Terco Callejero.
1: Buenos días, secretaria de Cultura, y buenos días a todos ustedes. Me llamo Joshua Soto, soy de la ciudad de Nueva York, en el municipio del Bronx. Y con su permiso, presidenta, me gustaría cantarle un pedacito de mi canción Terco Callejero.

0: En México desde hace 25 años, la Matatena, Asociación de Cine para Niñas y Niños, ha hecho un trabajo bien importante para acercar a niñas, niños y adolescentes al lenguaje del cine. Y esto no solo como espectadores, sino también como creadores que pueden transformar sus ideas en imágenes.
1: Así es, en sus talleres la Matatena ha trabajado con infancias de entre 6 y 14 años, incluyendo comunidades en situación vulnerable, promoviendo temas como los derechos de la niñez, la inclusión, la equidad de género y el cuidado del medio ambiente. Y hoy nos acompaña Lisette Cotera, integrante de la Matatena, Asociación de Cine para Niñas y Niños. Lisette, bienvenida a Hora Nacional.
2: Mucho gusto, buenas noches y muchísimas gracias por este espacio.
1: Gracias a ti por visitarnos.
0: Oye, platícanos un poquito de la Matatena. Hace ya muchos años se identificó una necesidad, pero ¿cómo se dieron cuenta que las infancias de México y las juventudes se podrían beneficiar de aprender un poquito sobre cómo se hace cine?
2: Pues mire, es una larga historia y fue algo fortuito y no. Acabamos de pasar 3 décadas y la semilla de todo el proyecto ha sido el Festival Internacional de Cine para Niños y No Tan Niños. El festival surge como una propuesta que continúa, donde nuestro trabajo ha sido el poder ofrecer una opción cinematográfica durante las vacaciones de verano. Que las niñas y los niños puedan ver un cine que no fácilmente llega a México. Empezamos primero con muy poquitos materiales y ahora pues es muy grato ver que la curaduría cada año pues es más vasta, que tenemos grandes materiales, largometrajes, cortos de ficción, animación, documentales, y también tenemos materiales realizados por niñas y niños. Entonces la semilla del proyecto es el festival. Y 4 años después empezamos a diseñar y a implementar, no ha sido algo fácil, que era muy importante que las niñas y los niños participaran en el diseño de este proyecto, pero que participaran primero, que tuviéramos un jurado infantil, que creo que es fundamental,
1: claro,
2: en un festival. Y por otra parte también, nosotros seguimos creyendo a 30 años de distancia que si queremos impulsar que las niñas y los niños hagan cine y que conozcan sobre el lenguaje cinematográfico y colocar la semilla de cómo aquello que te imaginas le puedes dar vida a través del movimiento, pues las niñas y los niños también se merecen como un derecho cultural el poder ver, poder tener acceso a materiales cinematográficos, primero que apelen a su inteligencia, y que yo creo que lo que otorga el festival realmente es eso, ¿no? Una gran opción cinematográfica, porque hay unas grandes realizaciones, pero que también tienen un mensaje muy valioso. O sea, el cine te entretiene, pero el cine también es raíz y semilla.
1: Fomenta, refleja, es raíz y semilla, claro, así es.
0: Lisette, ¿cuáles son las redes de La Matatena para que la gente las pueda seguir?
2: www.lamatatena.org. Estamos en Facebook como La Matatena AC y en las redes nos encuentran en X y en Instagram en La Matatena AC. En la página de La Matatena van a ver las programaciones, la sinopsis de qué van las películas, para qué edades están dirigidas. Tenemos largometrajes, pero también tenemos programaciones que nosotros les llamamos híbridas, que son se exhibe corto de ficción, animación, documental, y que aparte esas programaciones, cuando hablamos de la niñez, pues es que hay ahora sí que los niños de la primera infancia, son muchas miradas que a la hora de programar tienes que cuidar lo que va para los niños de primera infancia, y que eso es un gran reto, como para los niños que están entre los 7, 8, 9 años, o para los preadolescentes que llegan hasta los 13 años.
0: Pues sí, qué chamba, pero muchas felicidades y que toda la gente esté pendiente de la programación del festival.
1: Pues muchísimas gracias por acompañarnos aquí en la Hora Nacional, te lo agradecemos muchísimo y un placer que nos acompañen. Por favor, no se vayan.
2: Gracias.
0: La Ciudad de México tiene una riqueza cultural enorme. En la capital hay más de 170 museos, unos 300 teatros y muchos otros espacios importantes dedicados al cine y las artes.
1: Por eso en La Chilanguía les recomendamos lugares donde podemos escuchar nuevas historias, pasarla bien en familia y conocer distintas expresiones artísticas. Vamos a ver qué nos prepararon esta semana María Luisa Peralta y Orlando Abad.
0: Bienvenidos
3: y bienvenidos a La Chilanguía. Si andas buscando plan para los próximos días en la Ciudad de México, aquí te compartimos algunas opciones culturales para todos los gustos.
4: ¿Y los de hoy, María Luisa, están?
5: Empezamos con música. El próximo 11 de agosto, la Orquesta de Cámara debutará en Casa Tlaxcala con un concierto gratis a las 6 de la tarde. La cita es en el centro, ahí en San Ildefonso número 40, en el Centro Histórico. Vayan en bici.
3: Oh, si lo tuyo es el teatro, no te puedes perder Django con la soga al cuello, una obra que con humor, música y títeres aborda temas como la depresión, la compasión y la amistad. Estará en temporada del 6 de agosto al 6 de septiembre en el Teatro Julio Castillo del Centro Cultural del Bosque, y acuérdense que los jueves está a 45 pesos.
5: También llega la temporada académica de la Escuela Nacional de Arte Teatral con montajes realizados por estudiantes de actuación y escenografía. Se trata de puestas en escena para la titulación de los estudiantes y la entrada es gratuita.
3: En el Teatro Salvador Novo puedes disfrutar menos Shakespeare y más Barney hasta el 22 de agosto.
5: Además, el Foro Antonio López Mancera recibirá cuentos surrealistas para mujeres reales del 8 de agosto al 10 de septiembre con funciones a las 6 de la tarde.
3: Y para quienes aman a los Michis, abre el Museo del Gato el 8 de agosto en Paseo de la Reforma 87. Será una experiencia inmersiva con salas interactivas y realidad virtual para descubrir el mundo desde la perspectiva felina.
5: Hay tanto que aprenderles.
3: Pues ya lo sabes, la Ciudad de México siempre tiene una nueva historia que contar y un escenario por descubrir.
5: Esto fue La Chilanguía. Nos escuchamos la próxima semana con más recomendaciones para disfrutar nuestra bellísima, bellísima capital.
6: Hola, nosotros somos La Calandria. Vamos a tocar para ustedes el butaquito y estamos en La Hora Nacional.

0: así llegamos al final de la primera parte de este programa. Como hoy hablamos de las voces de México en la música, nos despedimos con una frase del escritor Octavio Paz. Pongan mucha atención. El mexicano no es una esencia, sino una historia.
1: Gracias por acompañarnos en La Hora Nacional con todas nuestras historias. Hoy le mandamos saludos a María Luisa Albores, Nancy Zúñiga, Alicia BFG, José Luis Hernández Álvarez y Gerardo Domínguez.
0: También a Blanca Estela Pérez Montaño y Elizabeth Martínez en la Ciudad de México, a las hermanas Pilar y Frances Zúñiga y para todas y todos los que nos siguen cada semana.
1: Si quieren estar en contacto con nosotros, nos encuentran en YouTube, Facebook, Instagram, TikTok, X y Spotify y apúntenle bien en el número 55 34 83 42 39.
0: Y si quieren, también nos pueden mandar un correo electrónico a la siguiente dirección: lahoranacional@segov.gov.mx.
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0: que siguen con nosotros aquí en La Hora Nacional. En esta segunda parte vamos a hablar mucho de salud y prevención.
1: El 27 de julio se conmemora el Día Mundial del Cáncer de Cabeza y Cuello. Esta es una fecha para generar conciencia sobre un grupo de enfermedades que pueden afectar zonas como la boca, la garganta, la laringe, la nariz y las glándulas salivales.
0: Sí, porque cada año miles de personas son diagnosticadas con estas enfermedades, pero la detección temprana puede cambiar completamente el pronóstico.
1: También conoceremos por qué el autocuidado de la salud es una herramienta importantísima para prevenir enfermedades y mejorar nuestra calidad de vida.
0: Tendremos nuestros flashazos del bienestar con información sobre la beca Rita Cetina.
1: Y cerraremos con teatro y música tradicional mexicana, así que por favor, quédense con nosotros.
0: El 27 de julio se conmemora el Día Mundial del Cáncer de Cabeza y Cuello. Estos tumores pueden aparecer en zonas como la boca, la lengua, la garganta, la laringe, la nariz y las glándulas salivales. Y uno de los factores más importantes para mejorar las posibilidades de tratamiento es tener un diagnóstico temprano.
1: Para conocer más sobre este tema, nuestro compañero Orlando Abad platicó con el doctor Salvador Gutiérrez Torres, coordinador de la Unidad Funcional de Tumores de Cabeza y Cuello del Instituto Nacional de Cancerología.
2: México lindo y querido, tenemos información de salud que todos y todas necesitamos conocer. Hoy hablaremos de una serie de enfermedades que pueden afectar a nuestra cabeza, a nuestro cuello, a nuestra garganta, a nuestra boca. Se trata del cáncer de cabeza y cuello. Vamos a hablar con alguien que sí sabe y sabe bien, el doctor Salvador Gutiérrez Torres, coordinador de la Unidad Funcional de Tumores de Cabeza y Cuello del Instituto Nacional de Cancerología. Bienvenido, doctor, ¿cómo está?
3: Muchas gracias, agradecido por la invitación de hablar de tumores de cabeza y cuello.
2: Cuéntenos,
3: cuando hablamos de cáncer de cabeza y cuello, estamos hablando de un conjunto de tumores que pueden surgir en todo nuestro tracto aéreo y digestivo, tal como el cáncer de la cavidad oral, el cáncer de hipofaringe, laringe, orofaringe, incluso glándulas salivales y tiroides, entra dentro de este tipo de tumores. ¿Cómo se empieza a gestar o cuáles son los síntomas que da? Es bien importante que la población reconozca que son síntomas que pueden ser bastante inespecíficos. De pronto tenemos pacientes con un historial de dolor en la garganta, una úlcera a nivel de la encía o a nivel de la lengua o un abultamiento a nivel del cuello. Creo que lo más importante en este caso es reconocer que cuando estos síntomas aparecen y no se van en un marco, no sé, de 3 a 4 semanas, bien, debe ser para nosotros un signo de alerta de que requerimos atención médica para darnos cuenta de qué realmente es este proceso. No estamos diciendo que solamente por tener dolor de la garganta, una úlcera que no cierra o un abultamiento en el cuello, no se trate de cáncer,
2: pero
3: ¿no?
2: Por eso hay que acudir con los profesionales.
3: Correcto.
2: ¿Cuáles son los factores de riesgo que pueden ayudar a fomentar estas enfermedades? Quizá tomar, fumar.
3: Como bien lo mencionas, tabaquismo y consumo excesivo de alcohol son uno de los rectores en cuanto a los factores de riesgo en este tipo de tumores. Es importante mencionarlo. El hecho de decir factor de riesgo no quiere decir que vayas a tener este tipo de tumores. Simplemente se aumenta el riesgo de padecer este tipo de cáncer. Hay otro tipo de factores de riesgo. Por ejemplo, en el cáncer de orofaringe está bastante descrito el virus del papiloma humano, que todos conocemos como VPH, también relacionado a este tipo de tumores. Pero también existen algunas exposiciones laborales como uso de formaldehído, níquel, algunos solventes industriales, incluso el polvo de madera, que está relacionado con cáncer de la cavidad nasal, de los senos paranasales, entre otros. Todos estos factores de riesgo, identificarlos, recalcar si cualquiera de estos síntomas persiste durante más de 3 a 4 semanas, una vez que buscamos al médico tenemos que establecer el diagnóstico preciso. En ese momento nosotros como personal médico vamos a solicitar una tomografía, una resonancia magnética, según sea el caso, y necesitamos biopsia para reconocer el perfil biológico de la enfermedad y saber cuál es el tratamiento más adecuado para el paciente. Hablando de tratamiento, ya en esta parte es importante señalar que en cáncer de cabeza y cuello no curamos una enfermedad. Tenemos que tratar a un paciente que tiene un trabajo, tiene una familia, tiene actividades diarias. Entonces, en cabeza y cuello hablamos de comer bien, respirar bien, hablar. Entonces, nos enfrentamos al reto de cuidar la función función y la calidad de vida del paciente por los órganos que se involucran. Entonces, el tratamiento va a ser muy individualizado, puede comprender cirugía, puede comprender radioterapia, quimioterapia o la combinación de estas tres modalidades para ofrecer un buen resultado al paciente, insisto, no solamente en términos de curación y preservación del órgano, sino en calidad de vida.
2: Por último, doctor, si alguien se quedó con dudas, ¿a quién acudimos? ¿Dónde podemos encontrar información?
3: Vivimos en una época donde podemos encontrar información en muchos sitios de internet o en redes sociales incluso, pero siempre acudir con médicos especialistas que sean certificados, médicos de instituciones como el Instituto Nacional de Cancerología, que son personal especializado en el tratamiento de estas enfermedades, puede marcar la diferencia con respecto al diagnóstico y tratamiento adecuado de tumores de cabeza y cuello.
2: Busquemos, atendámonos con los profesionales y, doctor, muchísimas gracias por estar aquí, el doctor Salvador Gutiérrez Torres del Instituto Nacional de Cancerología.
3: Muchas gracias.
2: Continuamos en La Hora Nacional.
0: Cada 24 de julio se conmemora el Día Internacional del Autocuidado de la Salud. Una fecha que nos recuerda que hay que cuidar nuestra salud todos los días. Tener hábitos saludables, una alimentación equilibrada, cuidar nuestra salud mental, hacer actividad física y tener revisiones médicas son algunas de las cosas que pueden prevenir enfermedades.
1: Y para hablar sobre la importancia del autocuidado y cómo convertirlo en un hábito que sigamos todos los días, está con nosotros la doctora Leticia Asencio, psicóloga adscrita al Servicio de Cuidados Paliativos del Instituto Nacional de Cancerología. Doctora, bienvenida una vez más a La Hora Nacional.
4: Pues un gusto estar con ustedes nuevamente y con este tema tan relevante para todos. Aquí sí, todos debemos de cuidarnos en todos los sentidos.
0: ¿A qué nos referimos cuando hablamos de autocuidado de la salud? O sea, ¿qué significa realmente este concepto y por qué es tan importante, no importa en qué etapa de la vida estemos?
4: Justamente las dos palabras que componen el autocuidado es uno mismo, estar atento a nuestra salud física, ya lo decías tú, nuestra salud emocional, nuestra salud social, que también es muy importante y que a veces se nos olvida. Anteponemos la mayoría de nosotros a otras personas o a otras condiciones como nuestro trabajo, nos olvidamos a veces de comer sanamente, comemos lo que podemos. No siempre sabemos manejar el estrés, que es algo que vivimos todos los días, e incluso nuestras propias emociones, a veces no sabemos ni reconocerlas. Y eso justamente llevó a que internacionalmente pudiera existir una fecha que nos recordara que también existimos. Tenemos que estar atentos a nosotros mismos, a lo que hacemos, a lo que no hacemos, a lo que nos hace falta y no esperar enfermarnos tanto física como emocionalmente.
0: Claro, no hay que cuidar de nuestra salud solo cuando ya no la tenemos.
1: Tendemos precisamente a poner todo lo demás antes que a nosotros mismos.
4: Creo que a veces es importante voltear a ver cómo nos sentimos. En ocasiones el cuerpo nos avisa que algo no está bien. Cuando a lo mejor tenemos algún malestar estomacal y nos tomamos una pastilla, pero ese malestar ya lleva semanas, a veces meses, y no le ponemos la atención que requeriría. Le damos prioridad a otras cosas. Sabemos que la vida está siempre acelerada y que vivimos en estrés constante, pero no nos detenemos ni siquiera para disfrutar el bocado de la comida. Deberíamos de disfrutarla, olerla, tener un espacio e incluso de convivencia con quien estamos comiendo, sea en la familia o sea con nuestros compañeros de trabajo.
0: Me interesa mucho que nos platique un poquito más del tema de la salud mental y el manejo de las emociones, porque al final son cosas que de repente solemos dejar hasta el final.
4: La mayoría de nosotros dejamos pasar las emociones, entonces todos esos malos momentos, todas esas cuestiones de enojo, de frustración, de desesperación, se van guardando hasta que finalmente se rompe ese frasco donde acumulamos las emociones, y es ahí cuando presentamos ya cosas un poco más complejas como una depresión, como cuadros de ansiedad, como aislamiento social, si estoy cansada, si me veo a lo mejor ojerosa, si no he puesto atención incluso en cosas tan sencillas que resultaría algo que no deberíamos de estar tan atentos, pero es como el sueño. ¿Por qué traigo la ojera hasta acá abajo? Pues porque no he dormido bien. ¿Y por qué razón? Incluso tener algo que se llama higiene del sueño, donde nosotros no ponemos atención a eso, donde es que no tengamos pantallas en la habitación donde dormimos, verificar qué tipo de almohada necesito, si mi colchón está en buena condición para descansar, si no hay ruido, si la lámpara me da exactamente arriba cuando yo duermo, y donde incluso podemos complicar la situación llegando a requerir ya una atención mucho más especializada, tanto de atención psicológica como psiquiátrica.
0: La gente que nos está viendo y escuchando quisiera ponerse en contacto con usted para tener un poquito más de información o para resolverle alguna duda, ¿cómo la podemos encontrar?
4: Estoy en todas las redes sociales, me encuentran justo como Leti Asencio o Metamorfosis Vida y Muerte, que justo es un programa que habla de salud física y mental y que es importante darnos la oportunidad de que varios especialistas nos digan cómo cuidar nuestra salud integral, que a veces nos dedicamos solo a una y abandonamos lo demás.
0: Ah, pues buenísimo, que se pongan en contacto con usted y le agradecemos mucho haber regresado a la hora.
4: Muchísimas gracias, al contrario.
0: Es un gusto.
1: Muchas gracias y es un gusto estar con todos ustedes. Por favor, quédense con nosotros. Hoy está con nosotros La Calandria, un trío que viene de Jalapa, Veracruz y que está integrado por Raimundo Pavón, Alejandra Paniagua y Diego Huerta. Ellos tienen una propuesta que parte del son jarocho, pero con un poquito de jazz y música contemporánea.
0: Sí, y ahorita están presentando Ensamble de los Grandes Vientos, que es un concierto muy especial del que nos van a platicar hoy un poquito. Entonces, bienvenidos a la Hora Nacional, Raimundo, Alejandra, Diego. ¿Cómo están?
5: Hola, muchas gracias.
0: Platíquenos un poquito cómo nace La Calandria, porque pues sí viene del son jarocho, pero entendemos que cada uno de ustedes viene de trayectoria musicales muy distintas.
5: La Calandria nació en la ciudad de Jalapa. Esta ciudad es muy rica en muchas vertientes del arte, sobre todo en la música. Más en los últimos años está llena de música clásica, de jazz, de rock, de indie. Hay mucha escena. En el 2016, hace ya 10 años, nos tocó coincidir por la pasión y la música del son jarocho que le teníamos en ese momento más jóvenes, Rayo, y en ese momento Arancha Peláez, quien era también fundadora en ese momento del grupo, y fue un azar coincidir los tres. Fue nada más como por el gusto de tocar y así fue como fue evolucionando el grupo hasta el 2020 que entró Diego con nosotros.
1: Y bien, ahora platicarnos un poquito, y no quiero decirlo mal, del Ensamble de los Grandes Vientos. Me encanta eso. ¿Nos pueden contar un poco más de qué va? ¿Dónde lo van a presentar?
6: Sí, claro. Mira, nosotros somos un trío de son jarocho principalmente que ya empieza a hibridar en la música mexicana, como a ampliarse. Yo toco el guitarrón, él le toca el arpa y ahí toca la jarana. Desde aquí hemos partido y actualmente el Ensamble de los Grandes Vientos es un ensamble entre ensamble de cámara y ensamble también de alientos. Es un poco híbrido en ese aspecto. Es un cuarteto de cuerdas y un trío de alientos, y este concierto va a ser música de los discos que tenemos publicados.
1: ¿Qué son dos?
6: Son dos, exactamente. Es música de esos dos discos ampliada a este formato como semiorquestal y tiene como todo un color mucho mayor.
1: Y ahorita que hablas de colores, como que se preocupan mucho también por cómo se ve, ¿no? No es nada más la cuestión musical. Hoy, para las personas que nos puedan ver por televisión, vienen vestidos muy elegantemente. Las fotos que he visto en internet también son muy bonitas. Las fotos que están usando para promover este concierto, todo súper cuidado. Me gustó mucho. ¿Nos pueden hablar un poquito más de esta parte visual?
7: Mira, desde que comenzamos el grupo, nosotros viniendo de Veracruz y con toda la ropa que existe en la región, en realidad era que nosotros nos identificábamos. Casi siempre empiezas a tener un grupo de son jarocho y en corto todos con guayabera, pantalón beige, zapato boleado negro, ¿no?
1: Palacatito rojo.
5: Espalda, blusa, claro, ¿no?
7: Exacto. Ajá. Yo creo que poco a poco, así como fue creciendo el proyecto y nosotros también, como que fuimos encontrando nuestra identidad.
0: Denos rápidamente sus redes sociales y cuéntenos cuándo van a presentar el Ensamble de los Grandes Vientos.
7: Nuestras redes sociales son La Calandria MX, así nos pueden encontrar en TikTok, Instagram, Facebook. En YouTube nos pueden encontrar como La Calandria Son Jarocho. Y nos vamos a estar presentando el sábado 8 de agosto en el Teatro de la Ciudad de Esperanza Iris a las 7 de la noche.
0: ¡Ay, qué emoción!
1: Sí, qué increíble, qué padre. Pues muchas felicidades, porque si a fin de cuentas creo que México es eso, ¿no? Como una mezcla de cosas que a lo mejor si nos las pusieran en papel diríamos, no estoy tan seguro. Ya que las pruebas o las escuchas o las ves, dices, claro, claro. Y eso es México precisamente. Muchas felicidades, está muy bonito lo que están haciendo.
5: Muchas gracias.
6: Uh-huh.
1: Y nos vemos en el Teatro de la Ciudad.
5: Sí, así es.
1: 8 de agosto.
6: 8 de agosto.
1: Muy bien. Bueno, y nosotros seguimos viendo y escuchando aquí en La Hora Nacional. No se vayan, por favor.
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1: Las adaptaciones teatrales de historias clásicas siguen ganándose al público y sobre todo cuando combinan grandes actuaciones, música y una narrativa que puede conectar con nuevas generaciones.
0: Sí, ese es justo el caso de Carrie, que es una obra que se basa en la increíble novela de Stephen King, que lleva al escenario una historia durísima, que está muy marcada por la discriminación, el acoso escolar y las consecuencias de la intolerancia, que en este caso son muy extremas. Hoy nos acompaña Samantha Salgado para platicar un poquito sobre esta historia. Samantha, bienvenida a la Hora Nacional.
11: Hola, ¿qué tal? Muy feliz de estar aquí. Muchas gracias por la invitación.
0: ¿Cómo claro. fue que se les ocurrió llevar una novela de terror a una presentación teatral?
11: Yo creo que tiene mucho material dramático para llevarlo al teatro. Y en los 80s, en Broadway, surge este musical. Y la verdad es que para esa década era muy fuerte el tema, porque todos los que conocen Carrie saben que habla de temas muy actuales, pero que siguen siendo fuertes, como es la violencia, el acoso, el bullying, y aparte de todo, la madre. Carrie es hija de una fanática religiosa. Entonces también es obligada a entrar en este universo de la religiosidad a partir de la madre, creando también una violencia, ejerciendo violencia en ella. Creo que la novela de Carrie es compleja, sí, pero tiene muchísimo material dramático que se puede llevar al teatro y que funciona, y que la música es una gloria.
1: Fíjate, dices, en aquella época, en los 80, era complicado. Yo creo que desde los 70, cuando se publica la novela y toda la película, etcétera, hasta la fecha son cosas que desgraciadamente siguen vigentes y siguen siendo fuertísimas.
0: Por ejemplo, hay una cosa en la relación con la mamá en la que no hay ningún tipo de información que le transmite la mamá sobre lo que va a pasar en su propio cuerpo cuando llegue la pubertad. Sí. Y esto es un momento crítico de la novela.
1: Perdón, que... ¿qué es el papel que tú interpretas?
11: Sí, la mamá. Margaret White es el que interpreta.
1: La mamá de Carrie.
11: La mamá de Carrie.
0: Y desafortunadamente, eso es una cosa que vemos el día de hoy. Muchas mujeres no entienden muy bien qué pasa en sus cuerpos.
11: Todavía hay mucha represión sexual y eso siempre lleva a complejidades y siempre lleva a tragedias.
0: Oye, ¿cómo logras la maldad?
11: Ha sido un trabajo bien complejo, porque obviamente en el cine hay muchos recursos que ayudan, pero acá en el teatro no tenemos la repetición y hay que crear el carácter de esta mujer, el carácter en este fanatismo, en esta cosa descolocada que obviamente vulnera a Carrie y la relación que tiene con ella, ¿no? Y es una relación muy fuerte y mucha presión la que ejerce el personaje de Margaret White hacia Carrie, pero tiene momentos muy sublimes que no tiene la película, por ejemplo, en la relación con Carrie en específico, y eso es algo que me gusta muchísimo, porque el personaje en algún momento, aunque luego pasan las tragedias que ya sabemos, pero en algún momento de la obra hay esta fragilidad de Margaret con Carrie. Eso me encanta, porque entonces muestra una parte muy humana de ella.
0: ¿Cómo, dónde y hasta cuándo podemos ver la obra?
11: Bueno, a partir del 11 de julio al 29 de agosto en el foro y legendario
1: Foro Shakespeare, claro, por supuesto.
11: Ahí vamos a estar, por favor, me encantaría verlos por ahí. Créanme que es una obra bastante actual, bastante vigente, y la música, porque bueno, estamos hablando de que esto es un musical,
1: además,
11: es una belleza la música. Tiene momentos muy, muy gloriosos en cuestión musical.
1: Samantha, rapidísimo, redes sociales tuyas y de la obra.
11: A Carrie el Musical MX, Carrie el Musical Umbral, y mis redes son Sam Salgado MTZ y ya, en Instagram.
1: Perfecto.
0: Súper.
1: Muy bien, pues muchísimas gracias, Samantha. Qué
11: gracias.
1: Gusto y qué honor tenerte por acá en la Hora Nacional.
11: Muchísimas gracias a todos ustedes y pues los esperamos en Carrie. No se la pierdan.
1: No se la pierdan y no se pierdan lo que falta aquí en la Hora Nacional, porque se va a poner bien de rechupete.
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0: Hoy vamos a platicar un poquito sobre un festival de teatro que se llama El Encuentro, pero sobre todo de una de las obras que forman parte de este festival, que se llama Al Aire.
1: Y para conocer más sobre esta producción, tenemos hoy con nosotros a parte del equipo que hace Al Aire. Diego, Alejandro, bienvenidos a La Hora Nacional.
12: ¿Qué tal? Muchas gracias.
13: Gracias, un gusto estar aquí con ustedes.
0: Y nos encantaría que nos empezaran platicando un poquito sobre la obra, de qué trata, cómo se organiza, quién la dirige.
12: Yo soy el director, también el de la idea original. Al Aire es una obra de teatro de improvisación. Esto quiere decir que nadie de nosotros tenemos ni personajes, ni guiones, ni una historia que nos dé sustento. Entonces estamos creando esta historia frente al público y frente a nosotros mismos también. Es una historia que habla sobre un locutor de radio que empieza a recibir llamadas de su auditorio y estas llamadas de pronto se ponen un poquito raras, un poquito densas. Y eso hace que el locutor tenga que reaccionar manteniendo tanto su persona pública y ya saliendo del aire ya puede empezar a decir qué está pasando aquí, cómo se me está cayendo el mundo, cómo controlo esto, hasta que toma una decisión final de si va a continuar o de plano deja ya de ser conductor de ese programa. La primera llamada tiene que ser normalita, para poner un cotidiano, digamos.
1: Una complacencia. Canción,
12: exactamente. Claro. La segunda viene a cambiar un poco el mood de todo esto, porque quien está hablando ya está un tanto enojado, puede ser por alguna cosa que le pasó en el día o por algo que no le gustó del programa, qué sé yo, eso, ahí es donde está el reto, ¿no? Ahí es donde está la improvisación. Después le vamos metiendo todavía más jiribilla al asunto y entonces ya las llamadas empiezan a ser un poco, pues incluso llegan a amedrentar a quien está conduciendo este programa. A tal grado que la última llamada es una cosa trágica, totalmente trágica.
13: Nuestro elenco está formado por actrices y actores que tienen la formación técnica para llevar el teatro de improvisación. Son artistas que ya tienen una experiencia, artistas que ya saben cómo manejar este tipo de improvisaciones de manera efectiva.
0: ¿Y cómo son las indicaciones que le dan al público? O sea, así como de necesitamos a alguien para la primera llamada y le explican un poquito cómo va a ser o cómo son. Qué interesante todo esto. Digo, bien, te preguntas.
13: Más bien se desarrolla a partir de los estímulos que el público asistente a la obra se nos da. Y a partir de ahí, los actores y las actrices es que hacen, ahora sí ejecutan las llamadas.
12: Sí, el público no participa de manera activa en la obra.
0: Ah, ok.
12: Si no, no subimos a alguien del público al escenario, sino que a ellos les pedimos ciertos detonadores, pues ya sea para el nombre de las canciones, por ejemplo, o para los productos que se anuncian como comerciales, o incluso para, podría llegar a ser, cómo se va a desarrollar cierta llamada.
0: ¿Tú eres el locutor, Alejandro?
13: No. Ah. A veces puedo llegar a hacerlo.
0: Ah, ¿se turnan?
13: Sí. No está establecido ni siquiera quién va a ser. A veces nos echamos un volado y a quien le toque.
12: Es correcto.
0: Oigan, y esta obra forma parte de un ciclo de teatro, como de un festival.
12: De un festival, El Encuentro, que se llama, que va a ser del 7 al 9 de agosto en el Foro Shakespeare.
13: No, Al Aire se presenta el domingo 9 de agosto a la 1 de la tarde.
1: Oigan, son tan amables, por favor, de darnos redes sociales de la obra y si de casualidad tienen por ahí las del festival también, pues los agradeceríamos mucho.
12: Claro que sí, de la obra estamos como Al Aire Teatro en Instagram y del festival está como Quebrando Piñatas Producciones.
0: Excelente nombre.
1: Muy bien, 7 al 9 de agosto.
12: 7 al 9 de agosto el festival, Al Aire estamos el 9 de agosto a la 1 de la tarde.
1: Se los agradecemos mucho.
12: A ustedes,
13: muchísimas gracias y un saludo a la audiencia.
0: Ya saben, tienen poquito tiempo para verla, pero vayan al teatro, por favor, y quédense como siempre aquí con nosotros en La Hora Nacional.
14: Somos La Calandria y vamos a interpretar El Cascabel. Estamos en La Hora Nacional.

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1: Y así llegamos al final de este programa. Hoy recordamos que la salud empieza con la prevención y que el bienestar también se construye con pequeños hábitos diarios.
2: Muchísimas gracias por acompañarnos en la Hora Nacional. Que tengan una muy bonita noche y una excelente semana.
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1: Ahora son las 11:33.
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0: 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Estate, Señor, conmigo, siempre, sin jamás partirte. Y cuando decidas irte, llévame, Señor, contigo. Porque el pensar que te irás me causa un terrible miedo. De si yo sin ti me quedo, de si tú sin mí te vas. Llévame en tu compañía donde tú vayas, Jesús. Porque bien sé que eres tú la vida del alma mía. Si tú vida no me das, yo sé que vivir no puedo. Ni si yo sin ti me quedo, ni si tú sin mí te vas. Por eso más que la muerte temo, Señor, tu partida. Y quiero perder la vida mil veces más antes que perderte. Pues la inmortal que tú das, sé que alcanzarla no puedo. 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

0: Agosto 27. Buenos días, con muy buena música.
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2: 1223.

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3: 12:33.

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0: escuchamos a través de la plataforma musical de México. Esto es Radio Cristal. Yo soy Uriel Soto y seguimos platicando acerca de esta historia que posiciona a Saúl el Canelo Álvarez como un gran, no deportista en esta ocasión, no, claro que lo es, pero en esta ocasión lo hace ser una gran persona. Yo les estaba platicando acerca de Josué Cepeda, este chavo de Baja California que consiguió representar a México en el campeonato del Mundial Sub-19 de boxeo en Budva, Montenegro. Pero platicábamos también que el buen José no tenía dinero para costear los viajes, todos los viáticos para ir al viaje de esta representación mundial del boxeo, por lo cual su familia, pues, híjole, hay que decirlo, se estaban tronando los dedos, señores, porque la incertidumbre de no poder ir a representar a nuestro país por no tener el dinero. Bueno, ante esto, Josué hizo una publicación en sus redes sociales, subió un video mencionando el caso, platicando su situación, a lo cual la historia llegó hasta los ojos, los oídos de nada más y nada menos que de Saúl el Canelo Álvarez, señores, quien no dudó en ponerse en contacto rápidamente con el buen Josué y ofrecerse a cubrir todos los gastos necesarios para que pudiera cumplir su sueño de representar a nuestro país. Grandísimo gesto, de verdad, el que hace Saúl el Canelo Álvarez. Pues bueno, gracias a este gran gesto, Josué podrá competir en el Mundial y también enfocarse únicamente en dar lo mejor sobre el ring. Y es que sí, señores, imagínate tú que estás a punto de ir a representar a tu país en una gran competencia de cualquier deporte, ¿no? No te permite concentrarte como debes de concentrarte en el deporte, porque por otro lado estás súper preocupado, tratando de ayudar a tus padres para juntar ese dinero de los viáticos, para poder hacer el viaje, para poder cumplir tu sueño. Entonces, creo que esto, claro que le abre un panorama totalmente diferente a Josué, para que él se pueda ir a disputar estas competencias de boxeo y pueda representar con el máximo honor y orgullo a nuestra bandera mexicana. Lo más admirable de todo esto, señores, es que esta no es la primera ocasión en la que Saúl el Canelo Álvarez brinda un apoyo a jóvenes deportistas mexicanos. Estas acciones, como las que demuestra el señor Saúl el Canelo Álvarez, son de un verdadero campeón, señores, que no solamente se mide por los títulos que gana, por las peleas en las que compite, por los boxeadores a los cuales ha noqueado, sino también todas las oportunidades que ha ayudado a crear Saúl el Canelo Álvarez para las nuevas generaciones del deporte. Increíble gesto. Vámonos a una pausa. Enseguida platicamos de esto y mucho más aquí en Radio Cristal.
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1: 12:53.

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2: 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Exactamente la 1:05.
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2: Excelente madrugada para ti que me estás escuchando. La 1:22.

0: Gracias por continuar con nosotros. Y fíjate que hoy te voy a platicar de algunas cosas que tu cerebro o que nuestro cerebro, ¿verdad?, dijo el otro, agradecería que hiciéramos más seguido. Número uno, dormir bien. Mientras dormimos, público, nuestro cerebro organiza información, consolida recuerdos y elimina desechos metabólicos. Otra cosa que podríamos hacer es movernos todos los días. ¿Por qué? Porque el ejercicio fortalece la neuroplasticidad, la memoria e incluso el aprendizaje. Y también aprender algo nuevo. Y es que nuestro cerebro, señores, necesita retos para mantenerse flexible. Vámonos a la pausa y ahorita te sigo contando otras cosillas que tu cerebro agradecería si hiciéramos más seguido. No le cambies.
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4: Sigo acompañándote ya a la 1:31.

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1: Amigos, continúo con ustedes, ya la 1:38.
0: ¿Manejando? 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

Oigan, y ya para finalizar, público, y platicando de cosas que nuestro cerebro agradecería que hiciéramos más seguido, otras de ellas son resolver problemas y salir de la rutina. Los desafíos, público, mantienen activo nuestro cerebro. También hacer una sola cosa a la vez. Tu atención funciona mejor cuando no está dividida. Y por último, recibir la luz natural, porque nos va a ayudar a regular el sueño, la energía y nuestro estado de ánimo. Y es que, vamos a ser sinceros, señores, cuidamos la piel, cuidamos el corazón, cuidamos nuestro cuerpo, pero a veces, o pocas veces, más bien dicho, pensamos en cuidar el órgano que dirige a todo lo demás, y ese es nuestro

0: verdadero placer acompañarte en una emisión más en esta hora de la madrugada. Agradeciendo, por supuesto, a mi querido Rafita que está en producción, a ti que nos sintonizas a través de nuestra aplicación Radio Cristal. ¿Qué tal? Buenos días, ya lo sabes. Yo soy Monty Villalobos y llega el momento de continuar a través de tu frecuencia. No le cabes porque voy a estar compartiendo algunos datos interesantes que la verdad están muy buenos, ¿eh? Continuamos. 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

es así que con este gran bloque musical nosotros hemos llegado al final de esta emisión. Nos escuchamos próximamente. Mientras tanto, te invito para que disfrutes al máximo de este bendecido día. Agradezco en producción a mi querido Rafita, a todos ustedes por su sintonía, por estar pendientes con la programación. Yo soy Monte Villalobos. Me despido en 3, 2, 1. Bye.

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¡Vamos! ¡Buenos días! ¡Buenos días! ¡Vamos a echarle potencia a este maravilloso inicio de semana! ¡Es lunes 3 de agosto! Y créanme que estamos, como siempre, gustosos de la vida de saber que están en sintonía. ¡Ay, hasta rimó! La producción es de Rafa Madrid. Yo soy Miguel Ángel Hoyos Bielma. Soy la comadreja, mido 1.85 y por eso entre más grande, más... ¡Es correcto! ¡Más comadreja! Vamos sumándonos a esta comunidad tan hermosa desde el Valle de México, también a toda la muchachada, a todos los compas trabajadores, a todas las damas, caballeros allá en Pachuca, Tenancingo y por supuesto en Toluca. Yo soy Miguel Ángel Hoyos Bielma, soy la comadreja, mido 1.85 y por eso entre más grande más. ¡Es correcto! ¡Más comadreja! Estaremos contigo de aquí y hasta que el cuerpo aguante y no es amenaza. ¡Trépele volumen!

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2: Déjame contarle que para un grupo de locutores, de hecho para toda la empresa, no solamente es para un grupo de locutores hermanos míos en Toluca, sino para toda la empresa Grupo 7, este mes de agosto es algo bien bonito, es muy simbólico porque llegamos en una de nuestras estaciones de esta gran cadena que es Radio Cristal a un aniversario más y que la verdad dejemos de un lado los regalos, de un lado los eventos que se vienen, enfoquémonos a lo del corazón, a lo bonito que es un festejo, que seguramente ustedes también dentro de sus empresas cuando festejan, cuando celebran, llega el momento emotivo. Voy a platicarles de lo que sucederá en los próximos días. Ay, ahorita que me escuchen mis jefes. ¿Qué? ¿Por qué? No digas. Aguántate, sorpresa. Voy con lo que sigue. Esto es Radio Cristal.

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1: En este día te acompañamos, son las 5:11.
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Es la música en Radio Cristal, yo sigo siendo la comadreja. Oigan, y hablando de festejos, que la verdad, siempre cuando uno va pues a celebrar, ya sea un cumpleaños, como ya decíamos anteriormente, un año más con la empresa, posiblemente, pues... que se separaron, porque también hay festejos, ¿eh? No es burla, no es burla, pero muchos lo ocupan de una manera tan bonita y lo festejan en pareja, aunque se escuche medio loco, ¿eh? Festejan que hicieron algo bien, que no llegaron a concretar, ¿verdad? Que llegaron a buenos términos, arreglos que a ambos les conviene, entonces hay un festejo simbólico. No es que hagan, pues que la fiesta completa, ¿verdad? Bueno, en algunos casos sí, la verdad, tengo que decirlo. Pero siento como que es de, ¿cómo dice? Patados de ahogado, ¿no? Frase coloquial mexicana. Pero esto incluye en gastos tan importantes, de los cuales les voy a platicar en un ratito. Mientras tanto, voy corriendo con la música. Si usted quiere algún saludito, alguna rola, lo leemos en nuestras redes sociales. Por favor, ¿qué es lo que quiere la nena? ¿Qué va a pedir la princesa? Es más, ¿sabes qué? Regálame la niña fresa. Hasta rimó. ¡Tenemos música! ¡Ándele! ¡Qué bonito! ¡Trépele, boludo!

nosotros, Radio Cristal, señoras y señores, bonita mañana, a echarle mucha potencia. Si va manejando, lo apapachamos, lo guiamos con la música. La producción es de Rafa Madrid. En las diferentes carreteras donde usted va circulando, ponga mucha atención. Sabemos que en algunas no hay mucho tránsito vehicular, por favor, aún así, voltee a ver para todos lados. Saludos para Yesenia en esta mañana, por favor, mándale un saludo a toda la familia que estamos en estos momentos trabajando para los tamales. ¡Ah, qué rico! ¿Y saben qué es lo padre de que las familias elaboren tamalitos? Que se junta el amor. Y cuando uno va y prueba los tamalitos, es de la familia tal, ¿no? Que se dedican a esto. ¡Ah, qué rico sabe! No es que si usted es solita y se dedica a esto, no es que no sepa bien, pero creo que le ponen un poquito más de amor, más en familia, que sean empleados. A eso me refiero. Entonces, bueno, ahí a la familia que están preparando tamalitos. Bien, qué chido, que les queden como siempre riquísimos. Yo tengo que ir con más música, si me lo permite, y regresamos.

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4: Los festejos se acercan y como dato le comento que el día de muerto, que es el de muertos, que es el primero y el 2 de noviembre, pues se honra a todos los fieles difuntos. Bueno, ya estamos cerquita, ¿verdad? Este mes, ya sabe, con los altares, las flores, el pan de muerto, que es una delicia, y obviamente con las ofrendas que se ponen en casa y también en las plazas públicas. Pero esto le cuento que genera un gasto que no escatimamos cuando son ofrendas para nuestros difuntos y se compra de todo lo que obviamente le gustaba al difuntito o a los difuntitos. Y en cuanto a gastos, híjole, sí, son parte de lo que más se genera, y no solamente en este mes de noviembre, también Navidad, que creo que es el mes más gastalón por ciertas situaciones, el aguinaldo, caja de ahorro, que algunos se van de vacaciones y les pagan sus quincenas adelantadas, etc, etc, etc. Pero bueno, creo que ya lo estoy ahorita llenando de cosas medio raras y complicadas, pero lo que sí quiero es llenarle de música. De eso se trata. ¡Trépele volumen!

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Cristal, gracias por continuar con nosotros en un ratito mañanitas. Oigan, y hablando de festejos y de mañanitas, hoy se festeja el cumpleaños de nuestra actriz, ¿verdad? Mexicana, nacida en Victoria, Durango, un 3 de agosto de 1904, y me refiero a Dolores del Río, que triunfaría en los Estados Unidos, en Hollywood, obviamente haciendo muchas películas. Esta mujer tan guapa que al nacer llevaba el nombre de María de los Dolores Asunsolo y López Negrete. Tan, faltó nada más, ¿verdad? Y la verdad es que reconocer tantos éxitos que tuvo en el cine mexicano y también fuera de nuestro país. Así que el día de hoy se festeja a esta chula de maíz pinto, esta dama, esta mujerón, la verdad, ¿eh? Una dama chulada. Ahí está. Si usted es pariente de Dolores, pues márqueme para unas mañanitas, ¿no? De aquí para allá arriba. Saludos a toda la gente que le sigue encantando ver películas del cine mexicano. ¿Te encanta a ti, señor productor? Blanco y negro. Yo sí las disfruto, de Pedro Infante, de Jorge Negrete. ¿Sabes cuáles disfruto? Las de Sara García también. Uy, no, es un clásico. Saludos. Vámonos con más música aquí en Radio Cristal.

vamos. Y una canción que me pidió el señor productor para despedirnos, que me la va a dedicar. No sé cuál es, pero seguramente a usted le va a gustar porque tiene gustos muy increíbles este muchacho, en cuanto a una lista enorme de canciones. Así que yo soy la Comadreja, no me despido, nos escuchamos en un ratito más. Pórtese bonito, desayune sopita y esa canción ya la conocí. No te pases, Rafael, quítala, quítala, que la quites, quítala. Ah, ya.

Estate, Señor, conmigo, siempre, sin jamás partirte. Y cuando decidas irte, llévame, Señor, contigo. Porque el pensar que te irás me causa un terrible miedo. De si yo sin ti me quedo, de si tú sin mí te vas. Llévame en tu compañía donde tú vayas, Jesús. Porque bien sé que eres tú la vida del alma mía. Si tú vida no me das, yo sé que vivir no puedo. Ni si yo sin ti me quedo, ni si tú sin mí te vas. Por eso más que a la muerte temo, Señor, tu partida. Y quiero perder la vida mil veces más antes que perderte. Pues la inmortal que tú das, sé que alcanzarla no puedo. Cuando yo sin ti me quedo, cuando tú sin mí te vas.

0: 114.
1: 6 de la mañana, 5 minutos. ¿Ya vieron el cielo? Qué bonito se ve. Aprovechelo, porque recuerden que el sol sale rapidísimo. Señala 6:06, pequeños musical. 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
1: Dale bonito con el acordeón. Es el grupo Tropinorte y el pueblito de mis recuerdos. La mañana avanza, es el lunes 6:09.
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0: 6:13, oigan, qué maravilla de la vida, qué maravillosa oportunidad nos da la vida chulada de estar en este día, es lunes 3 de agosto, lo hemos comentado en ocasiones anteriores, que este mes para nosotros, para todos en conjunto, ustedes que nos sintonizan de años atrás, y para todo el equipo del 93.3, es un mes muy importante. Y espero que sigan siendo parte de esta maravillosa historia radial, que pronto traerá noticias buenas y muchas sorpresas. Enhorabuena a los que hoy están de festejo, fuerte abrazo, hoy cumplen años. Hoy tenemos Santoral, Santa Lidia, también hoy a San Asprenato de Nápoles. A los que ustedes quieran felicitar el día de hoy, ahí está la invitación. El teléfono en cabina, el WhatsApp abierto, nota de voz, mensajito, 722-213-1389. Soy Miguel Ángel Hoyos Bielma, soy la comadreja, mido 1.85 y por eso entre más grande más.
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2: Se acerca, ya estamos entrando en cuenta regresiva adictiva en Tenango del Valle.
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2: Ella es Sarita Ángel.

0: mis amigos comerciantes que ya están desde bien tempranito activísimos. Un bañito que se dieron bien temprano, algunos hasta con agua fría, oigan.
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0: Ya es como un hábito bueno, ¿no? Para estar de bastante actitud positiva. Venga, para el buen Lalito Urban, que nos envía saludos. En un rato los decimos. Gracias, Lalillo 621. Esto es del duelo.
2: Entre

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1: 6:23, comadreja. Ya estamos desde bien tempranito en la central de Abasto. Saludos para el Don Sejis, también a Jorge, a Pepe Luis, a Noé, a Vale, a Dani, a Rodrigo, a Carlos, a Javier, a Vicente. De parte de Lalo, su compa.
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1: Desde la poderosísima Urbana.

0: desde la Central de Abastos de Toluca, mandándole saludos a mis compañeros peregrinos que ya van rumbo a Palmillas.
1: Mira, qué bonito.
0: Ya van caminando. Saludos a todos mis compañeros comerciantes de aquí de la Central de Abastos de Toluca y de todos los compañeros que vienen a trabajar desde tempranito.

0: Ya son las 7. ¿Cuál 7, comadreja? 6:31. Discúlpeme usted, excúseme. Oigan, hay peregrinos, ya nos decía nuestra amiga Patty, que van ya por Palmillas. Mucha precaución, por favor, si usted llega a encontrarse en el camino.
1: ¿Dónde vos?
0: Que la canción. Estoy marcándole en este momento. Voy a intentarlo de nueva cuenta, porque claro que se lo merece. A ver, ajá. Estamos marcando a una señora preciosa que hoy está de manteles largos. Está cumpliendo un año más de vida. Y su hija, que se llama... ¿Cómo se llama? Oh, que la canción. A ver. 6:31. Ok. 7:20. Vamos a insistirle otra vez, ¿va? Para que podamos tener contacto con la seño preciosa, hermosa, chula de bonita. Una vez marcado. No me contestan. Estoy marcándole a la señora Juana González Rojo. Hoy está cumpliendo 60 años. Aún así, obviamente que le deseamos muchísimas felicidades.
2: Estas son las mañanitas que cantaba el rey David.
0: Bueno, no está como que muy ad hoc a ella, ¿verdad? Pero nada, yo sé que sí le gusta. Le gusta disfrutar la vida. Saludos a la señora, como ya decía, de parte de su hija Liz y de sus nietos Dylan y Luciano. Muchísimas felicidades, Juanita. Te mandamos nuestro cariño, nuestro abrazo. Y una canción de Intocable también me pidieron para ti, la de Aire. Ya no pudimos comunicarnos con ella. Vamos y regresamos.
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0: ¡Qué emoción! ¡Ya merito! Y ustedes, obvio, estarán presentes. Son las 6:34. 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
1: Oigan, son las 6 de la mañana con 41, 6 con 41. Seguimos festejando a toda la bandota que hoy llega a otro añito más de vida. Con mucho cariño los felicitamos, los abrazamos. Deseamos que estén llenos de salud, de mucho éxito, que estén ya planeando logros, ¿verdad? A futuro, y que ya le pusieron fecha de caducidad para cumplir estos logros, estas metas. Saludos a cada uno de ustedes. Oigan, y en información importantísima, en información importantísima, dice aquí: hola, comadre K, buenos días para todos los peregrinos que ojalá lleguen con bien a San Juan de los Lagos, acá en León, Guanajuato. Lo esperamos con los postres y gelatinas, las temblorinas. Soy Álvaro, gracias, Álvaro. Ah, es correcto, es que Álvaro me pidió un saludo. Él está en Guanajuato, nos sintoniza por internet. Entonces él desea que los peregrinos que van para allá, que pasen por ahí, por donde anda, por León, Guanajuato, pues lleguen con bien, ¿verdad? Gracias, Álvaro. Allá en San Bartolo, Oxtotitlán, radicando en León, Guanajuato. Saludos por escucharnos. Gracias, Álvaro. A Lupita, que nos manda fotos de este maravilloso amanecer. Gracias, Lupita. Con mucho cariño te abrazamos, ¿eh? Siempre al pendiente del 933. A ti y a tu mami, con mucho abrazo chonchoto del tamaño de mi panza. Dice Pili la Campechana: buenos días, bendecido lunes, iniciando, comadreja, y como todos los días, escuchando el 933. ¡Vamos al trabajo! Obviamente, Pili. 6:43, voy a la pausa y regreso con mañanitas, y regreso con más saludos, y regreso con más información. Yo soy la comadreja, trépele volumen.
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1: Ella es Mar Solís, chula de bonita de preciosa. Música en el 933-646.

0: No sirve el semáforo ahí en Tres Caminos rumbo a Ixtlahuaca. Con mucho cuidadito, por favor, al cruzar.
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0: 6:49, Ángeles Azules.
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Porque bailando tú eres reina donde quieran para esa magia. Oiga, a las 6:56. Ya les decía que hay un hay un semáforo descompuesto. Ahí en Tres Caminos. Ahí por donde está el puentecito. No.

0: saludos a Mónica Martínez, que hoy cumple años, de parte de Juan de Jesús, pero no tuvimos la oportunidad de saludarla y festejar la cortesía del buen Juanito. Aún así, felicidades, Moniquita.
1: Esta es la canción que cantaba.
0: Esas no eran, comadreja. Eran estas. Bueno, saludos para todos los festejados, en especial para Mónica. Hoy no tuvimos, ¿verdad? No tuvimos esa magia de tener contacto con nuestros festejados. Aún así, ahí están los saluditos a todos y cada uno de ustedes. También para los que están festejando algo en especial, que se levantaron con muchas ganas, con buena vibra, con la actitud positiva y que va por todo el mundo, no solamente hoy, siempre va en el transporte sonriendo y la gente voltea a verle. De repente le van a decir: ¡hora! ¿Qué trae este vato? Pero seguramente, después de unos segundos, esa sonrisota va a contagiar a todo mundo. Felicidades por el logro que hoy está cometiendo de ir feliz por la vida y contagiar a los que le rodean. 6:57, esto fue Buenos Días Cristal. Mañanita regreso con más música. Prepárese, porque vienen cosas increíbles en la frecuencia de altura.

0: Machete.
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5: Muy buenos días, ya es lunes 3 de agosto del 2026, soy Lupita Escobar. Esta es la parodia de la noticia. Aquí tenemos para todos y agarramos parejo. Oiga, ¿qué le cuento y exagero? Durante una reunión semipresencial de la Cámara de Diputados, el legislador Arturo Ávila protagonizó el momento viral de la semana luego de presentar fallas en su conexión.
6: Estoy agarrando señal, carnal.
7: Y volvemos a la normalidad.
5: Mientras intentaba regresar a la sesión, una voz desde la reunión soltó la frase que ya recorre las redes sociales, que decía: este no tiene señal. El incidente abrió el debate nacional. Unos defendieron al diputado diciendo que hasta la tecnología falla en los momentos más importantes, mientras otros bromearon que en México ya no basta con tener fuero, ahora también hay que tener wifi, porque la señal es así, no respeta colores partidistas.
8: ¿Ves? Eso es racista.
9: Tengo razón, pero tienes razón.
5: Expertos en política digital aseguran que el nuevo requisito para los legisladores será presentar, junto con la credencial, un módem de respaldo, una antena portátil y un paquete de datos ilimitados, porque una desconexión en el pleno de sesión puede generar más comentarios que una iniciativa completa. Y recuerde que si falla la señal, se vuelve tema nacional. Si falla el internet, tiembla hasta el gabinete también. Si no hay conexión en la pantalla, que alguien lleve una buena antena para la batalla.
10: No entendí ni una. Así te la pongo, ¿eh? Así te la pongo fácil.
5: Recuerde que cualquier parecido con la realidad es mera coincidencia. Todo ocurre en la parodia de la noticia, en la producción. Mi querido Rafa Madrid, porque aquí peca el que mata a la vaca y también el que le agarra la pata. ¿Y qué creen? El que las escucha también. Soy Lupita Escobar y les deseamos un excelente arranque de semana.

0: Hola, hola, comadre gitana. Hola, buenos hola. Días, que tengas un excelente inicio de semana. Gracias. Bendecido por Dios. No seas malito, compláceme con una cancioncita, ¿no? La que tú quieras, ya que te digo y nunca me la pones.
1: Sí.
0: Lo que tú quieras, gracias.
1: Claro que no, Lupita. Me pediste esta de Brindis y te voy

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2: Es que hay tantas rolas de la Adictiva que son de sus preferidas. Por el momento, esta es una de ellas para mí. La vida es así, con Espinoza Paz.

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0: 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Música, 7:09.

0: Rosadía. Las 7 de la mañana con 12 minutos, 7 con 12. Usted va en el transporte público, meneándose para allá, para acá, agarrado del tubo, de repente. Levecito por un tope. Pésquese bien, por favor, amigo operador. Hágalo con perfección. Cuide mucho a sus pasajeros que día a día llegan, les saludan. Buenos días, ¿cómo está, caballero? Ahí está mi pasaje. Saludos, por favor. Un fuerte abrazo. Hoy en esta mañana te preguntamos, fíjate que de repente se nos complican varias cosas, ya sea en el transporte, por ejemplo, ¿no? En el hogar, en la oficina, alcanzar ciertos productos. Y más cuando somos de una estatura, pues aunque estemos de 1.85 como un servidor, a veces no alcanzo cosas y ocupamos escaleras, un banquito, un bote, una silla. Pero si en este momento de la vida, esta misma vida te diera una escalera de bastantes metros, ¿qué es lo primero que alcanzarías? ¿Qué es lo que se te dificulta? Algo que tú digas, esto es inalcanzable, pero con esta escalera lo voy a lograr. Cuéntamelo en nuestras redes sociales y también en WhatsApp. 722-213-1389. Si la vida te diera en este momento una escalera grandísima, ¿qué alcanzarías? Coméntamelo. 7 con 13. Voy a la pausa.
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0: Son las 7:14.
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2: Oigan, y tengo aquí en la línea a doña Juanita.
3: Sí, buenos días.
2: Oiga, que no pudimos saludarla hace un rato, pero de parte de sus nietos, de su hija hermosa, le mandamos un fuerte abrazo y que se la pase de maravilla hoy, Juanita.
3: Muchas gracias, comadreja. Muchas, muchas gracias.
2: Le abrazo.
3: Es un día muy especial para mí y pues te agradezco por ese saludo.

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1: 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Esto lo cantan los carnales de Nuevo León. El Celner regresa. Muy buenos días, 7:21 ahora.

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1: Y resulta que hay un semáforo descompuesto desde hace varios días ahí en la López Portillo, en el cruce de Ganadería. Ya lleva bastante, comadreja, y no funciona. Charros.
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1: Saludos, Chucho, gracias

0: 27 minutos, 7:27. Sigo siendo Miguel Ángel Hoyos Bielma. Yo soy la comadreja. Mido 1.85 y por eso entre más grande, más... Es correcto, más comadreja, 7:27.
1: La cumbia de los trapos.
0: Oigan, ahí era toda la afición que se gana en un encuentro contra el Necaxa. Felicidades, siempre una afición bien bonita, bien respetuosa. Bueno, hay situaciones que salen de las manos, la verdad, tengo que decirlo. Pero en un porcentaje muy alto, bien, la mejor afición del mundo, diría, perdón, yo, ¿verdad? Muy buena la fiesta que se vive en la Bombo. Para Luz y también para a Kemi, que van escuchándonos, y toda la familia, saludos con mucho cariño. Por supuesto que ayer tuvimos la oportunidad de saludarles. Gracias. Hola, hola, comadreja. Oigan, hablando de escaleras, ¿para qué las ocuparíamos? Yo, ¿saben que tengo unas ganas tremendas así de treparme al techo del estadio y saber cómo funciona el techo que se recorre para que le entre el sol bien al pastito? Unas ganas tremendas. Hola, hola, comadreja. Buen día, bendiciones. Por favor, quítate esa sudadera. Qué mal contigo, comadreja. No puedo, no puedo. Por más que intento, no puedo. Va dentro de mi corazón, va dentro de mi organismo. Yo ocuparía la escalera para visitar a mis papis, el amor de mi vida. Y ya se encuentran ahí arribita con Chuchito. Estaría para una escalerísima, larguísima, ¿verdad? Para subir, abrazarlos, decirles que se les extraña, llorar un poquito y regresar aquí a la tierra. ¡Ah, qué padre!
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1: 7:35, la hora exacta para saludar a mi buen amigo Isra, al contador Israel. ¡Ah, caray! Está bonito, ¿verdad? Para la gemelita, Mari, y a sus pequeños niños, a Chuli y a Isra. Van en sintonía. Y ya de pasito a la tía, ¿no? A Nananina. 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Digo, 7:35, saludos, Isra.

0: Ay, perdón.
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0: Dice el Marquillo, comadreja, yo pediría una escalera para lavar el camión de Flecha Blanca, ya que mi patrón, con el trapeador que me da, como estoy chiquitito, no alcanza.

0: y recontra ¡ouch! Son las 7:41. En el 933 en la frecuencia de la altura. Vámonos a la chamba. Con bastante actitud buena, por favor, ¿eh? Muy positiva, por cierto. 7:41, hola, Felipe.
1: Buenos días, comadreja. Buenos días. Soy Felipe Jesús El Forest. En este mes de la juventud, yo con la escalera alcanzaría la meta y el éxito.
0: ¡Ay,
1: qué
0: poético! Para
1: seguir vendiendo en redes y ayudando a mi amigo Ángel Fernando Trejo López desde casa. Ojalá me dé trabajo allá y puedas complacer algo del trono, por favor, comadreja. Y hay saludos a mi familia. Gracias, comadreja.
0: Saludos, como que presentía que ibas a pedir algo del trono y me adelanté. Saludos. Hola, comadreja. Me llamo en redes sociales Maru Gonzarrubi. Voy a comprarme una escalera porque la que tengo ya no alcanza mi techo. Hola, hola, Dulce González. Buenos días, comadreja. Yo ocuparía la escalera, alcanzaría ser mejor en la vida y ser mejor madre. Excelente inicio de semana. Qué bonito.
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0: es el Flaco. Y esta se llamó El Aventurero 748.
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0: A toda la bandota del Club de Huracanes del Norte, Soy Mexicano, a la Luluza Chapetita, que por cierto, anduvimos por allá el fin de semana en la Ciudad de México en el concierto de Huracanes. Qué bonito, qué belleza de rolas de estos muchachos. Exitazo, son las 7:49 ahora.

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1: 751, Angie Gaona. Oye, comadre, yo ocuparía la escalera para subir y abrazar a mi papá. Para decirle que lo extraño demasiado.

aniversario del 933. Estamos contigo y hay cosas maravillosas, ¿eh? Ya saben, donde ustedes son parte siempre fundamental de este crecimiento que va de una manera tan increíble y con bastantes recuerdos. 7:54, voy corriendo a la pausa. Antes, dice aquí en nuestro WhatsApp, 722-213-1389. Buenos días, comadreja. Espero me puedan complacer con la canción de Pepe Aguilar para saludar a Lupita Nava, que está haciendo tortillas en Gualupita. La saluda su hermana Efi desde Metepec. Saludos a ambas. Se me antojó un taquito de tortilla. Oh, que la. Pues sí. Un taquito de tortilla. Ay, comadreja. Un taquito de sal, quise decir. Levecito, por cierto. Pausa. Claro, por supuesto. Voy corriendo, continuamos. Si en este momento la vida te diera una escalera, ¿para qué la ocuparías? ¿Qué

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13: Es lunes 3 de agosto del 2026. Soy Lupita Escobar. Esta es la parodia de la noticia. Aquí tenemos para todos y agarramos parejo. ¿Qué le cuento y exagero? La Suprema Corte dice declaraciones sí o sí. Resolvió que jueces no deben otorgar suspensiones para evitar que agentes aduanales presenten declaraciones patrimoniales mientras se resuelven sus recursos legales. La noticia provocó comentarios porque algunos pensaban que esconder la declaración era como esconder el control remoto. Si nadie lo encuentra, no existe.
14: ¡Wow! No puedo creerlo. No me lo esperaba. ¡Qué impactante noticia!
13: Y recuerden que si tienes patrimonio que explicar, mejor lo debes de declarar, porque entre tanta confusión, hasta el cajón pide rendición.
15: No, aprende algo, dinero.
13: Recuerden que cualquier parecido con la realidad es mera coincidencia.
16: ¡Ay, ajá!
13: Y más amparos, amparos y más amparos.
17: ¿Otra vez tú, güey?
13: El famoso recurso del amparo volvió a estar en el centro del debate nacional por distintas cosas y decisiones judiciales. Los mexicanos ya bromean que el amparo debería de tener una tarjeta de cliente frecuente. Junte 10 solicitudes y recibe una asesoría gratis.
18: ¡Ah, qué ofertón!
13: Porque si hay problema complicado, busca un licenciado. Si no hay solución, inmediato aparece otra carpeta en la sala. ¿Qué cosas, verdad? La justicia mexicana. El capítulo sorpresa, porque entre investigaciones, denuncias, audiencias y resoluciones, algunos casos legales se han convertido en verdaderas novelas nacionales. Los ciudadanos aseguran que ya no necesitan plataformas de streaming, porque basta abrir un expediente para encontrar drama, suspenso y hasta villanos. No estamos hablando de Tenancingo, nada de eso. Porque cuando el caso es complicado, nadie sabe el resultado, pero si hay conferencia y declaración, seguro hay una nueva temporada en televisión. Y para toda la gente que sigue de vacaciones en Acapulco, pues póngase muy abusado, porque ahí están cobrando hasta por poner la sombrilla a la toalla y pedir un coco.
19: No creo en México sin hambre, Claudia.
13: Se quejan de que los precios están muy caros, pero nuestra Profeco está durmiendo. No la vayamos a despertar, porque también está durmiendo el sueño de los justos. En la producción, mi querido Rafa Madrid, porque aquí peca el que mata a la vaca y también el que le agarra la pata. ¿Y qué creen? El que las escucha también. Soy Lupita Escobar y les deseamos

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1: ¡Ebonito! Ya lo sabes, el Top 10, fin de semana, donde ustedes deciden quién se queda, quién se va, quién se agrega. Son las 8:01. Es el maestro Joan Sebastián y Sentimental. Oigan, buenos días, comadreja, dice Blanca Sam Ram. Con mi escalera le daría un beso a mi papi y a mi bebé que está en el cielo. Que tengan un bendecido inicio de semana, comadreja, allá en Cristal. Gracias. Un abrazo para ti con mucho cariño, Blanquita. Buenos días, soy

0: qué ternura. Dice aquí, comadreja, yo ocuparía la escalera para alcanzarte y darte un beso en la mejilla. Qué bonito. Me chiveas.
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0: 8 de la mañana con 10 minutos. Buenos días. Y le cuento a usted, hablando de escaleras que se construyen, más que nada, ¿verdad? Pues anteriormente, y ahorita, han hecho demasiado tipo de escaleras. Las metálicas aguantadoras, las de aluminio, ¿verdad? Que son flexibles. O sea, no que se doblen, ¿verdad? Me refiero a que la forma de llevarlas se ha acomodado muy bien, pero la elección de la especie de madera es crucial. Por ejemplo, como el roble, haya, pino, radiata o iroco, destacan por sus propiedades físicas y estéticas, adecuadas para diversas aplicaciones. Entonces la madera, obviamente, ahí como que es más bonito, ¿no? Digo yo, más vintage, más rústico el asunto. Ahí está. Si usted tuviera una escalera en este momento, ¿qué alcanzaría? La mayoría nos está escribiendo en redes sociales algún ser querido que ya anda ahí arribita. Y sigo leyendo comentarios, pero antes voy a la pausa.
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0: 8:11.
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2: Tomándole que yo alcanzaría a mi papá y a mi hermanita, las abrazaría con esa escalera. Saludos a mi hermana María de Los Ángeles Gutiérrez Olvera. Ayer fue su cumpleaños de parte de su hermana Carmen en Jalatlaco. Esto es de la MS.

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1: Hola.
2: Hola.
1: Comadrejita, buenos días.
2: Buenos días.
1: No, no, no te quites esa playera. Arriba el Toluca.
2: Es correcto.
1: Yo si tuviera una escalera en estos momentos, me iría al cielo a ver a todos mis seres queridos que no conocí para conocerlos. Excelente lunes, comadrejita.

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1: 8:21 y en nuestras redes sociales, gracias por estar pues compartiendo, ayudando, etiquetando, comentando. Gracias. 8:21, Juan Gabriel.

frecuencia de altura, 8.24, me gustas mucho, bastante, demasiado, requete harto, diría mi abuelita. Hola, hola, Lulú Ríos, comadreja, yo ocuparía la escalera para darle un abrazo a mi papito hermoso.

0: 8 de la mañana con 27 minutos, 8 con 27. Seguimos festejando a los que el día de hoy están de manteles largos. Hoy están felices de haber llegado a algo que se propusieron. Y más aún, cumpliendo añitos. ¡Felicidades! ¡Hola, comadreja! ¡Buenos días! ¿Sabes qué? Yo ocuparía la escalera para alcanzar el sueño de tener mi propia casa. Excelente día para todos. Muy bien, usted muy bien. Edith Hernández, hola, buenos días. Yo para mi papi, mi hermano, excelente inicio de semana, comadreja, buenos días. Me gustaría alcanzar a mis abuelitos para darles un abrazo muy fuerte del tamaño de tu panza, como dirías. Ah, pues sí, es demasiado grande. 8:27. ¡Qué manera de menearse! ¡Qué manera de trabajar! ¡Qué manera de entregar!
1: ¡Qué manera de quererte! ¡Qué manera!
0: En la crista móvil, preparado el grillo porque tiene bastantes sorpresas. Cuéntamelo todo, manito. ¡Buenos días!
2: ¿Qué pasó, comadreja? Muy manito. Buenos días para ti, para toda la banda de Cristal 93.3. Estamos listos, estamos preparados. Gracias a Dios, a la vida y al universo por la oportunidad que nos está brindando de iniciar una semana laboral más.
0: Sí.
2: Muy buenos días. Buenos días a toda la banda del 93.3. Nosotros arrancamos esta semana con los últimos paraguas. Últimos paraguas. Muy pendientes de la ruta de la crista móvil, porque estaremos llevando estos paraguas hasta la puerta de tu hogar. Pendiente, prepárense. Y es momento, pues, de incomodar a nuestras queridas autoridades. Fíjate que lo comentábamos el viernes. Ajá. Acerca de este hoyote que ya se debe describir con mayúsculas, que está sobre Juárez y Morelos. ¡Qué bárbaro! Justo acabamos de pasar por ahí y de verdad es increíble cómo, como automovilista, como motociclista, como amigo del transporte público, tienes que hacer maniobras para poder esquivar tremendo bache, tremendo hoyo. Ahí está el llamado, ¿no?, a las autoridades, que vayan a arreglarlo, no sean mala onda. De verdad, no es posible que estemos como ciudadanos duro y duro y duro como Chicotito, mencionándoles y recordándoles cuáles son sus obligaciones como gobernadores, ¿no?
0: ¿Me explico? Es correcto.
2: Hay que tener un poquito de empatía con nosotros como automovilistas, o que ellos mismos desde Morelos, desde Vicente Guerrero hasta el entronque con Tuyocan, la recorran, pero sin utilizar sus vehículos con suspensión reforzada, ¿no? Que se vayan con su cochecito, así todo sencillito, para que vean cómo tenemos que sortear la cantidad de baches que hay en todo Morelos, pero principalmente ese que se encuentra sobre Morelos y Juárez. Ahí está el atento llamado, que por favor vayan a arreglarlo, porque es increíble que la mayoría de los automovilistas estemos sufriendo y batallando con este bache, y pues puede causar un accidente de mayor consecuencia, ¿no?
0: Es correcto. Y aparte, ¿sabes qué? Como decías tú, los automovilistas van a una velocidad algo rapidilla, y de repente, cuando está lleno ese bache, haces el movimiento medio raro y mojas a los que van en la banqueta. También eso.
2: Exactamente.
0: Y puedes perder, híjole, ya mejor me callo. Pero sí, el atento llamado a nuestras autoridades, Grillo.
2: En temporada de lluvia se pone peor, porque imagínate, tú como automovilista no ves el hoyo y ¡tómala, papá!
0: ¡Hasta el fondo!
2: Llanta allá, adiós suspensión, adiós amortiguadores. ¿Y eso quién te lo paga?
0: Pues,
2: nadie responde ante
0: pues, ¿qué te digo, verdad?
2: Sí, pero bueno, ahí está el llamado. Ojalá nos hagan caso, como hicieron caso en la calle que ya mencionamos en días pasados, ¿vale?
0: Ya está, correcto, Grillo. Ahí estamos al pendiente. Esperemos ya no se encuentren más agujeros, pero híjole, ¿qué puedo decir?
2: Eso suena imposible.
0: Ya está, gracias, Grillo.
2: Regreso contigo un ratito más para darte la ubicación exacta por donde andaremos.
0: Es correcto, ahí están los paraguas y prepárese. Y ya lo decíamos, con mucho cuidado al manejar, también cuide a los peatones, no sea malito. Son las 8:31, pausa.
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1: 839, comadreja. Dice mi carnal el Rafiki que él ocuparía la escalera para subirse a alcanzar el cereal. Mándale saludos a la familia García Hernández en San Gaspar. Ya no me confundas, comadreja. Yo no estoy gordito.

0: Sigo siendo la comadreja. Hoy en punto de las 10, Memorias de Cristal con el Barrón Cabezón. Saludos, comadreja. Hoy ocuparía esa escalera para subir al cielo y recibir un abrazo de mi hija. Hoy es mi cumpleaños. Muchas felicidades, Alma. Seguramente tu hija está ahí arribita abrazándote desde este momento. Hola, hola, comadreja. Yo subiría al cielo a saludar a mis seres queridos. Ponme una canción de Vicente Fernández, por favor, como quien pierde una estrella. Saludos a toda la banda de Cristal. Venga, María Luisa dice, comadreja, quítate esa chamarra, por el amor de Dios. Nadie te echa chisme.
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11: Saludos a Rubén Granados, él ocuparía una escalera para alcanzar la bendición de Dios. Saludos a Silvia Romero, a Asunción Valdés, comadreja, para alcanzar a mis padres y decirles que los amo demasiado. Saludos también con mucho cariño para Regina Mercado, que hoy está creciendo, llegando al éxito desde hoy. De parte

0: 8:50, saludos amigo, una salsita del grupo Niche, te amo y te extraño, saludos para mi buen amigo Gerardo, estamos bien crudillos.
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0: De parte de Carlitos.

0: Oigan, ya nos vamos. Los voy a dejar en compañía de el joven Manuel Barrón. ¿Qué pasó? Eres joven Manuel Barrón. Siempre te he respetado. Siempre, siempre. El respeto ante usted es mutuo. Simón, 8:53, hola.
1: Buenos días. Buenos días. Ocuparía la escalera para subir al cielo a darle un abrazo a mi papá, que hoy es su cumpleaños. Ouch. Decirle que lo extraño mucho. Lo quiero mucho y que baje un ratito conmigo para abrazar a su esposa, a sus nietos y a sus hijos.
0: Ouch. Ah, te abrazamos con mucho cariño. Sí, hay la posibilidad, si hubiera la posibilidad de esta escalera, creo que en su mayoría los comentarios fueron hacia personas que ya están en el cielo para poderlos tener otro ratito, un cachito. Gracias por sus comentarios, gracias por acudir al llamado a nuestras redes sociales. Híjole, me voy al desayuno con la piel chinita. Gracias, les mando un fuerte abrazo con todo nuestro cariño y respeto. Gracias a nombre de todo el equipo que hace Buenos Días Cristal, que son 1, 2, 3, 4, ¿yo? Nada más. No es cierto, es un equipo muy grande. Gracias, soy la comadreja, se quedan, como ya les decía, con Manuel Barrón. Regreso a las 3, pórtese bonito, almuerce, sopita.

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10: Muy buenos días, estamos arrancando una nueva semana, lunes 3 de agosto del 2026. Soy Lupita Escobar. Estas son las noticias. Después de la polémica por la Feria del Marisco en San Luis Mextepec, en el municipio de Sinacantepec, el alcalde Manuel Vilchis anunció que el municipio llevará a cabo el Festival Gastronómico del Mar. Aseguró que el cambio de nombre no afectará. Continúan los retrasos viales en la carretera Tenango del Valle Tenancingo debido a los trabajos de reencarpetamiento que se llevan a cabo en la zona. Automovilistas reportan avance lento y cierres parciales. Le salió caro el chistecito. Un hombre fue condenado a 6 años y 3 meses de prisión por provocar daños a la vegetación del área de protección de flora y fauna del Nevado de Toluca, después de que ingresó con un vehículo todoterreno a la zona del cráter. Se dictó sentencia de 15 años y un día de prisión, así como el pago de una multa de más de 140 mil pesos contra el empresario mexicano de origen chino, Shen Li Yegon, por el delito de operaciones con recursos de procedencia ilícita. Muchas gracias por su denuncia ciudadana. Piden el apoyo de las autoridades de Santiago Teanquistengo, pues presuntos extorsionadores siguen amenazando a repartidores de gas para que paguen una cuota por trabajar. Muchas gracias por su atención. Soy Lupita Escobar. Que tenga un excelente inicio de semana.
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raza, chiquillos! ¿Cómo están? Feliz arranque de semana. Lunes 3 de agosto, ya se va la comadreja. Soy su amigo Manuel Barrón. Y qué placer estar con todos ustedes aquí hasta las 12 del mediodía. Iniciamos con Jorge Celedón, Jorge Medina y José.

0: agosto 14.
1: Ya son las 9 de la mañana con 12 minutos, 9:12, sí, un lunes muy bonito, agradable, 13 grados centígrados. Te llama Mil Heridas, vamos a recordar esto de la banda Cuisillos.

te parece? Allá nos vemos, ¿eh? Recuerda que los boletos en preventa con los amigos de la paletería o paleterías Muñoz. Ve por tu paleta, ve por tu agua y ve por tus boletos de la adictiva. Esto y mucho más en vivo. Ya son las 9 de la mañana con 10 minutos.

0: Son las 9 de la mañana con 13 minutos, 9 con 13, 722-213-389 y 90. Dice por acá, feliz inicio de semana, Manuel. ¿Te puedes complacer con algo de los Tutucanes de Tijuana? Vale, ahí va. Ahí está. De Tijuana. Dice, en modo ready, por favor, este mes de aniversario y de juventud. Oye, de veras, es el mes del aniversario, qué buena onda. Y se vienen unas cosas tan, pero tan impresionantes que les recomiendo no se lo vayan a perder. Ya son las 9:13, vamos a viajar hasta algún lugar del universo con el Grillito Romeransky. Amigo mío.
1: Mi doble carte, nosotros estamos listos y estamos preparados. Muy atentos porque nos dirigimos hacia la colonia Guadalupe. Mucha atención, amigos y vecinos de la colonia Guadalupe. Vamos en camino con un cargamento de paraguas 93.3. ¿O no, mi querido Cargo León?
2: Así es.
1: Así que prepárense porque llegamos en un ratito más. Mi querido Barronzuelo, nosotros en un ratito más regresamos para darte la ubicación exacta en donde mero estaremos arribando para que la gente se ponga las pilas y se lleve ya prácticamente los últimos paraguas 93.3, ¿vale?
0: Ok, amigo mío, cuídeseme mucho. Vamos a una pausa, no te vayas.
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0: 9:14.
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2: Ya son las 9:19. Me acuerdo, llega Alma

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1: Algo melancólico y romántico se llama Eres Mi Nada. Es Yuridia, bellísima. Ella a las 9:22. Buenos días.

0: 9 de la mañana con 25 minutos, 9:25, 722-213-1389, 722-213-1390. ¿Qué te parece? ¿Y qué te parece también si nos vamos con un uy? Ya hace tiempo que no dábamos este tipo de ya llovió, ¿ah? ¿Eh? Vámonos con un uy, uy, ya llovió. Amigos míos, uy, ya llovió. Sabemos que todavía falta para conmemorar la fecha del descubrimiento de América, que fue un 12 de octubre, pero resulta que pues toda hazaña necesita un inicio, ¿no? Pues uy, ya llovió. Un día como hoy, 3 de agosto, pero de 1492, zarpa de Palos de la frontera de la flotilla mandada por Cristóbal Colón y compuesta por las tres carabelas, La Niña, La Pinta y La Santa María. Viaje que culminó en el descubrimiento de América. Sí, justamente hoy, un 3 de agosto, pero de 1492, zarpa La Pinta, La Niña y La Santa María. Ya son las 9 de la mañana con 26 minutos. Tenemos una pausa. No te vayas, comunícate. 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

0: Ya son las 9:42 a.m. Hola, ¿puedes mandar un saludo para Christopher León? Ya que se encuentra trabajando en la casa de materiales La Paja. ¡Ah, caray! Y puedes ponerle una canción, por favor, la que tú gustes. Espero que tengas un excelente día. Gracias por acá. Nos mandan un corazón. ¡Ah, qué buena onda! ¡Qué bonito! Saludos para Anthony, que está en la central de abasto echándole ganas. ¡Anthony! ¿Qué sigue después de ese grito, amigo? ¡Anthony! ¿Eh?
1: Tienes un gaso.
0: Exactamente. ¿Qué pasa, amigo? ¿Dónde andas?
1: ¡Qué bonito! Ya estamos listos, ya llegamos con nuestros amigos y vecinos de la colonia Guadalupe. Mucha atención, porque es momento de que gane su paraguas 93.3. Un paraguas chidísimo y prácticamente son los últimos. Así que prepárense, porque hemos llegado a la esquina que forma las calles de Obreros, Río Blanco, esquina Manuel M. Diegues. Manuel M. Diegues, esquina Obreros, Río Blanco. Repito, Obreros, Río Blanco, esquina Manuel M. Diegues, en la colonia Guadalupe. Los tres primeros amigos que lleguen con la condición ganan. ¿Cuál es la condición? Facilita. Facilita. Hola, hola.
0: A ver,
1: hola.
0: ¿Cuál?
1: Hola, hola. ¿Qué? Hola. Ahora sí, ya regresamos, que se los queremos hacer de emoción, ¿no, amigo?
0: Está enfermo este señor. Ajá, y luego.
1: Ahí les va la condición. Necesito que me traigan un jitomate. Tráiganme un jitomate. ¿De dónde lo van a sacar? Yo no sé. Las primeras tres personas que lleguen con un jitomate ganan.
0: Ya se le cortó. No, ahí cortesía. Sigues, amigo, ahí sigues.
1: Cortesía, aquí estoy. Aquí estamos. Mamá, los de la luz.
0: Amigo, ¿dónde? A ver, repite la dirección. ¿Qué te pasa? ¿En dónde estás?
1: Estoy en Obreros, Río Blanco, esquina Manuel M. Diegues, colonia okay. Guadalupe. Es que se está saliendo del aire.
0: Te juro que no, estás bien.
1: ¿En serio?
0: Te lo juro.
1: Ah, caray. Hay que pagar la luz.
0: Bueno.
1: Regreso contigo, bonito.
0: Estuvo buena la del fin de semana, ¿no? Bueno, son las 9:44 a.m. Tenemos pausa, no te vayas.
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21: Ya son las 9:52.

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13: Muy buenos días, es lunes 3 de agosto del 2026. Soy Lupita Escobar. Estas son las noticias. El presidente municipal de Toluca, Ricardo Moreno, llamó a los motociclistas a utilizar cascos certificados mediante la campaña Cascos que Cuentan Historias, con el objetivo de fortalecer la prevención de accidentes y promover traslados más seguros. Médicos pasantes y trabajadores del hospital El Buen Samaritano en Malinalco habrían dejado sus actividades ante presuntas inconformidades por el trato y las condiciones laborales dentro del nosocomio. Habitantes señalan preocupación que esta situación pueda afectar la atención a pacientes, principalmente a familias que dependen de este servicio. La presidenta de México, Claudia Sheinbaum, rechazó que su gobierno busque censurar a los medios de comunicación o periodistas después de las críticas a los lineamientos sobre los derechos de las audiencias. Aseguró que en México hay más libertad de expresión. El secretario de Seguridad Federal, Omar García Harfuch, informó que el hijo de Ramón Ángel N., alias el R1, mantenía una relación sentimental con la influencer Valeria Márquez, víctima de feminicidio en mayo de 2025. En Venezuela comenzarán a dinamitar los edificios que resultaron colapsados luego de los dos sismos que se registraron en el país el pasado 24 de junio. De acuerdo con las autoridades, 190 edificios se derrumbaron, mientras 856 quedaron afectados por el doble sismo. Muchas gracias por su atención. Soy Lupita Escobar. Que tenga un excelente arranque de mes.
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0: pero con muchísimo gusto. Ya son las 10 de la mañana con 13. Hola, hola.
1: Buenos días. Excelente inicio de semana. Gracias. Un favor, ¿me podrían mandar una felicitación para Brian Sadkiel Corona Valdés? Ya que hoy está cumpliendo 17 años de edad. Que te está escuchando en San Bartolomé Tlatelolco.
0: Pues ahí está la felicitación, muchísimas, muchísimas felicidades y que tengas, no sé, un día lleno de sorpresas, de abrazos, de buena vibra con tu familia, de regalos, de pastel y de muchas cosas bonitas. Felicidades. Hola, ¿cómo estás? Un saludo para Chayito, que hoy es su cumpleaños. Chayito, igualmente para ti. Nos escuchan en San Pedro, Huitzilapan. Gracias, Manuel, con la canción de Chiquilla Bonita de los Bukis. Hola, ¿cómo estamos? Un saludo para Hilaria Jerónimo Reyes. Ella nos escucha en San Cristóbal, Huichochitlán, barrio de San Salvador, con la canción de Los Temerarios. Eres un sueño, por favor, muchas gracias. Los escuchamos en el trabajo. Que tengas un excelente inicio de semana igualmente. Muchas gracias. Buenos días, en memorias. Compláceme con la canción de Triángulo de los Babies. Con todo gusto, saludos a Lili Tobar, que ya se reporta. Y por acá dice, un saludo para Mercedes Rubí Guzmán, de parte de alguien que la ama. Dedícale la canción de Magia Blanca de los Hermanos Carrión, por favor. Y muchísimas gracias. Son las 10 de la mañana con 14 minutos. No te vayas.
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0: 10:15.
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0: Son las 10 de la mañana con 19. Es nuestro príncipe.

0: ya son las 10 de la mañana con 25 minutos. 10:25. Hola, ¿qué tal, Manuel? ¿Cómo estás? Buenos días. Dice, quiero mandar un saludo con mucho gusto para mi mamá, Rebeca, que está aquí conmigo y estamos desayunando. Hace mucho no lo hacíamos. Ojalá que lo repitas constantemente, ¿eh? Hola, ¿qué tal? Un saludo para todo el taller del señor Tigre. Te escuchamos desde San Cristóbal, Huichochitlán. Gracias. Hola, saludos a mis primos y a mi abue, Mateo, Luis, Josa y Alberta. Saludos para ellos. Me imagino que también están desayunando, ¿eh? Hola, Manuel. Compláceme con la canción de los Bukis, la de No me arrepiento, para Judith, que siempre los escucha en la colonia Ocho Cedros. 722-213-1389 y 90. No te vayas. Volvemos rápido.
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0: 10:42, 10:42. Hola, te escuchamos desde San Mateo Atenco y quiero pedirte un saludo a nuestra abuelita, la señora Reina, que le eche muchas ganas y que la queremos de parte de sus nietos Santi, Fer y Zoé. Y me puedes poner una canción de la Sonora Santanera, pero por supuesto que sí. Doña Reina, yo sé que le va a echar muchas ganas, ¿eh? Aquí todo el equipo de Cristal estamos muy contentos porque sabemos que así será, que le va a echar muchas, muchas ganas. Le mandamos un fuerte abrazo, Doña Reina hermosa. Hola, ¿qué tal? Lita canción de los Yonix. Pero cuando te hacen daño, ni pidiendo perdón. Saludos, Manuel, pues. Sí, ahora sí que depende, ¿no? Depende la situación. Hola, ¿qué tal? ¿Cómo estás? Dice por acá, buenos días, Manuel. Saludos para Daniela Cuenca, que está cumpliendo años de parte de su tía, que la quiere muchísimo, y que Diosito le permita cumplir muchos años más para que sus sueños se hagan realidad. De aquí, de Cacalomacan. Ya son las 10:43. La pausa, volvemos.
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0: Hola, ¿qué tal? Buenos días. Quisiera ver si me pueden complacer con una canción de Juanelo, la de Espejismo. Y quisiera mandar un saludo para los panaderos de Sinacantepec, por allí, para Manuel y Neo. Y un saludo para todos los que nos escuchan. Gracias.
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2: Pero con mucho gusto, amigo mío. 10 minutos y las 11.

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14: Muy buenos días, es lunes 3 de agosto del 2026. Soy Lupita Escobar. Estas son las noticias. Habitantes de San Miguel Valderas en Tenango del Valle bloquearon por varias horas la autopista Tenango del Valle y Ixtapan de la Sal para exigir la rehabilitación de caminos y vialidades que aseguran se encuentran en malas condiciones y llenas de baches. Maneje con mucha precaución. Un motociclista lamentablemente perdió la vida después de ser impactado sobre la calzada al Pacífico, con dirección a Sinacantepec. El presunto responsable fue detenido metros adelante del lugar del accidente por elementos de la Guardia Nacional y por pobladores. En el marco del próximo regreso a clases, el vicario general de la diócesis de Toluca, Antonio Hurtado Carmona, invitó a los creyentes a encomendar en sus oraciones a los miles de alumnos que esta semana iniciarán un nuevo ciclo escolar. Otra medalla más para México. Alegna González ganó la medalla de oro en la prueba de medio maratón en marcha de los Juegos Centroamericanos y del Caribe 2026. Al menos 5 personas perdieron la vida y otras 41 se encuentran como desaparecidos en Indonesia, después de que se registrara un incendio en un ferry con más de 200 personas. Muchas gracias por su atención, soy Lupita Escobar, que tenga un excelente arranque de semana.
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banda, ¿cómo se llama la canción que acaba de pasar? Se llama Como este loco de Julio Preciado, o si es la primera, La vida es así de la adictiva. Esta se llama Así fue, con Majito Hermosa Aguilar.

0: Ya son las 11 de la mañana con 13 minutos. Dice, hola, ¿qué tal? Buenos días. ¿Puedes mandar una felicitación para la señora Lidia Flores Maldonado? Hoy está apenas cumpliendo sus primeros 83 años de parte de su nieta. Y le puedes poner una canción, Cama de Piedra, muchas gracias. Es más, hasta te vamos a cantar las mañanitas. El Grillo te las va a cantar, mi querida hermosa señora Lidia Flores. Así que el Grillo canta las mañanitas así.
1: Estas son las mañanitas que cantaba el rey David. Tan, tan.
0: No manches, qué feo cantas, mano.
1: Bueno, es que no me dijo en qué estilo las quería.
0: Con razón perdimos el Grammy con los cristales de...
1: Ustedes que no saben apreciar mi talento.
0: ¿Dónde andas, amigo mío?
1: Cada quien interpreta el arte a su modo.
0: Así no, pregúntale a René. Pero bueno, ¿dónde andas, amigo mío?
1: ¿Qué onda, bonito? ¿Cómo están? Nosotros estamos listos y preparados. Ya tenemos una nueva ubicación. Nos encontramos en la colonia Niños Héroes de Toluca. Mucha atención, amigos y vecinos de la colonia Niños Héroes de Toluca. ¡Juan Escutla!
0: ¡Presente!
1: No, cuando pases el pase de lista de los Niños Héroes. ¡Juan Escutla!
0: ¡Murió por la patria!
1: ¡Póngase las pilas!
0: Pues ahí estoy, ahí estoy.
1: Cristina Manuel Gómez Pedraza.
0: También murió por la patria.
1: Ay, andas lento, mi todo tibio. Ay, pero bueno, Juan Escutia, esquina Manuel Gómez Pedraza. Mira, fíjate cómo se deshace. Juan Escutia.
2: Presente.
1: Otro. Ay, Dios.
0: A ver, con ustedes, con ustedes, el Gargi.
3: Yo quiero decirle que en mis tiempos yo le cambié los pañales a Juan Escutia.
0: Pero ya, y luego.
1: Amigo mío, las primeras tres personas que lleguen con la condición que nos traigan
2: una escoba.
1: Que nos traigan una escoba, así de fácil. A Juan Escutia, esquina Manuel Gómez Pedraza. Manuel Gómez Pedraza, esquina Juan Escutia. En la colonia Niños Héroes de Toluca. Las tres primeras personas ganan su paraguas cortesía del 93.3. Y recuerda, si alguien en la calle te pregunta qué estación de radio escuchas, yo escucho Cristal 93.3.
0: Gracias, amigo mío. Son las 11:15. La pausa, ya regresamos.
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0: 11:16.
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1: Ya son las 11 de la mañana con 23 minutos. Se llama Quiero Gritar Que Te Amo, Baby. Es Fred Huerta.

0: las 11:26. Hola, ¿cómo estás? Hoy una felicitación para el señor Domingo Hernández. Hoy está cumpliendo también, jovenazo, 86 años. Que donde quiera que esté, mira, lo están recordando de parte de sus hijas y su nieto desde Santa Cruz a Atizapán. Y lo vamos a recordar con mucho gusto con una canción especial que le vamos a poner, Hola, ¿qué tal? Los escuchamos en San Mateo Tenco. Nos podría mandar un saludo para la señora Zoe Mejía, de su prima favorita. Y me podrían poner la canción de Vicente Fernández, Hermoso Cariño. Hola, ¿qué tal? ¿Cómo estás? Un saludo para mi comadrita Mariana Robles, que los está escuchando en Las Margaritas de parte de su hermana Jovita. Doña Jovita, un abrazo para usted y para su comadre. Ya son las 11:26, no te vayas.
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0: Quiero mandar un saludo muy, pero muy especial a Jimena, Jimenita Araceli Gómez Martínez, que es una niña que nosotros queremos mucho. y que pues pasó un episodio un poquito complicado de salud. Afortunadamente ya está en casa recuperándose. Te queremos mucho, Jimé.
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0: Hola, buenos días. Me podría mandar un saludo para Ángel Lúa y Brenda Lúa. Ajá. Ayer cumplió años Ángel Lúa y hoy cumple Brenda Lúa. ¿Me podría poner la canción de los dos carnales, por favor? Gracias.
1: Al contrario, gracias y felicidades a la familia Lúa. Ya son las 11:41. Manda un saludo para la cocina Linguini. Ah, mira, como la de ¿cómo se llamaba esta película? Ay, la de la ratita francesa. Bueno, ahorita me acuerdo. Dice para Orlando y Gilberta, y podrían dedicarla a la canción de Rocío Dúrcal, por favor, amor eterno. Ratatouille, ya me acordé. Dice, hola Manuel, ¿cómo estás? La canción que acaba de pasar de La Adictiva también canta Espinoza Paz, ¿verdad? Sí. De hecho, la canción la escribió el buen Espinoza Paz. Es que no le dan crédito. Claro, sí, lo mencionamos con muchísimo gusto. Ya son las 11:41. Tenemos una pausa, ¿te parece? No te vayas.
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2: 11:53.
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15: Esta es la oración del mediodía.
16: Señor Jesús, en la vida nos encontramos con verdaderas formas de miedo. Hay un miedo que nos impide experimentar tu amor, tu presencia, tu compañía. No nos acercamos a ti por miedo. Sentimos ese temor que nos hace sentir mejor lejos de tus sacramentos, de tus ministros, de tu iglesia. Es el temor que sintió Pedro cuando se vio caminando sobre el agua. Es el temor de tus discípulos que sentimos que nos hundimos en el mar de los problemas, de enfermedades, de situaciones adversas y difíciles. Señor, como Pedro, también nosotros queremos gritar, sálvanos. De hacer injusticias, de causar dolor y sufrimientos, de nuestras infidelidades, de nuestras mentiras, de nuestra soberbia, de todos esos mares en los que nos estamos hundiendo.
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17: El ángel del Señor anunció a María
18: y concibió por obra del Espíritu Santo.
17: Dios te salve María, llena eres de gracia, el Señor es contigo. Bendita eres entre las mujeres y bendito el fruto de tu vientre, Jesús.
18: Santa María, Madre de Dios, ruega por nosotros los pecadores, ahora y en la hora de nuestra muerte. Amén.
17: He aquí la esclava del Señor.
18: Hágase en mí según tu palabra.
17: Dios te salve María, llena eres de gracia, el Señor es contigo. Bendita eres entre las mujeres y bendito el fruto de tu vientre, Jesús.
18: Santa María, Madre de Dios, ruega por nosotros los pecadores, ahora y en la hora de nuestra muerte. Amén.
17: Y el Verbo se hizo carne
18: y habitó entre nosotros.
17: Dios te salve María, llena eres de gracia, el Señor es contigo. Bendita eres entre las mujeres y bendito el fruto de tu vientre, Jesús.
18: Santa María, Madre de Dios, ruega por nosotros los pecadores, ahora y en la hora de nuestra muerte. Amén.
17: Ruega por nosotros, Santa Madre de Dios,
18: para que seamos dignos de alcanzar las promesas de nuestro Señor Jesucristo. Amén.
17: Oremos. Infunde, Señor, tu gracia en nuestros corazones para que los que hemos conocido por el anuncio del ángel la encarnación de tu Hijo Jesucristo, por su pasión y su cruz, seamos llevados a la gloria de la resurrección por el mismo Jesucristo nuestro Señor.
18: Amén.
17: Gloria al Padre y al Hijo y al Espíritu Santo,
18: como era en el principio, ahora y siempre, por los siglos de los siglos. Amén.
17: Ángel de Dios, que eres mi custodio, ya que la soberana piedad me ha encomendado a ti, ilumíname, guárdame, rígeme y gobiérname.
18: Amén.
17: Que el auxilio divino permanezca siempre con nosotros.
18: Amén.
17: Y la bendición de Dios Todopoderoso, del Padre, del Hijo y del Espíritu Santo, descienda sobre ustedes y les acompañe para siempre.
18: Amén.
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1: ¿Cómo están? Buenas tardes, son las 12 con un minuto. Bienvenidos a este lunes 3 de agosto. Yo soy Brian Núñez, qué padre poder saludarte en vivo. Ponte cómodo, nos la vamos a pasar muy padre de que hacen punto a las 3. Ellos son los Alegres de la Sierra. Se llama Suerte Tenido, rolo tota del exitómetro. De esta tu estación, es tu casa.

12:07. Oye, mándame tu WhatsApp a la pregunta de esta tarde en el Exitómetro de Cristal y cuéntame qué dulces o golosinas comías de niño y ya no existen, ¿te acuerdas? Mándame tu WhatsApp al 722-213-389 y cuéntamelo todo en la pregunta de esta tarde. ¿Qué dulces o golosinas comías de niño y ya no existen? Acá está la adictiva, se llama Ya Solo Eres Mi Ex. Son las 12:07.

0: las 12:11. ¿Te acuerdas qué dulces o golosinas comías de niño y que ya no existen? Déjame escucharte. Venga con tu WhatsApp audio.
1: Los dulces que comía antes, años atrás, era

0: los panditas y los compraba de la tienda de la esquina. No, no recuerdo cuánto costaba, pero eran los panditas. Me compraba en la tienda de la esquina.
1: Qué cosa tan rica.
0: Me compró con mariposita, con...
1: Oye, pero esos panditas todavía existen, ¿verdad? Los panditas todavía existen, sí, como no. Incluso hasta varias versiones, ¿no? De panditas enchilados. Ya hasta los venden por colores, ¿no? Las personas que prefieren comer los dulces rojos, los panditas rojos, bueno, pues ya puedes comprar panditas rojos. Muchas gracias, ¿eh? Mándame tu audio y cuéntame qué dulces o golosinas comías cuando eras niño y ya no existen. Vamos a la pausa.
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1: Son las 12:12.
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TVer。Si me ves llorar por ti, ¿acaso los extraños? A las 12 con 16 minutos. Mándame tu WhatsApp audio y cuéntame en tu audio qué dulces o golosinas comías cuando eras niño y ya no existen. Lo escuchas el 933.

0: con 24 minutos. Oye, cuéntame, ¿qué golosinas o dulces comías cuando eras niño y que ya no existen? Venga, te escuchamos.
1: ¿Qué tal, mi Brian? En mis tiempos, cuando era niño, compraba los chicles Bombiux y los Pelos Ricos, costaban 10 centavos. Me acuerdo que con un peso, 10 dulces era feliz.
0: Sí, cómo no, sí me acuerdo, costaban 10 centavos los Bombiux, los Motita, ¿no? Sí me acuerdo, cómo no. Híjole, era re feliz con 10 pesos. Corrías a la tienda y hasta unos chetos, creo que te costaban unos 50, ¿no? Los chetos, aquellos años. Grillito, cuéntamelo todo, manito, ¿por dónde andas? ¡Te escuchamos!
2: Motita, la del barrón, che cabezotas. Amigo mío, nosotros ya tenemos ubicación y prepárense porque nos dirigimos hacia Santiago Miltepec. Mucha, pero mucha atención, amigos y vecinos de Santiago Miltepec. Prepárense. Oye, amigo.
0: Mane.
2: ¿Te acuerdas de las abejitas?
0: ¿Cómo no? Sí, ¿cómo no?
2: Eran unos sobrecitos que tenían como miel. Era un dulce como miel, pero era de colores. Era rojo,
0: verde, era amarillo.
2: Amarillo, ajá. Esas eran mis favoritas. Y había también unas paletas que tenían, cuando salió la película de Jurassic Park, en medio estaban como transparentes y tenían un dinosaurio adentro.
0: Ah, sí, es verdad. Sí,
2: estaba confitada y eran mis favoritas. No, qué buenos recuerdos, Brian.
0: Tienes toda la razón, ya me acordé. Vino a mi memoria esas paletas. Tienes toda la mitad era de dulce y la otra mitad transparente y adentro traían.
2: Exacto, exacto. Y no, y los chitos costaban 2.50.
0: Híjole, qué cosas tan ricas. Qué sabroso.
2: Y ahorita ya te los quieren dejar en 18 pesos.
0: No, hombre, ¿dónde?
2: ¡Me duelen los bolsillos! Entonces, mi querido Brian, yo regreso contigo para darte la ubicación exacta. Santiago Miltepec, vamos en camino.
0: Venga, Benito, muchas gracias. Atención, amigos de Santiago Miltepec, para allá va la crista móvil, muy, muy pendientes. Ya volvemos, vamos a la pausa.
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0: Se llama Volveré. Acá está Marco Flores y la Jerez. Son las 12 con 31 en el 933. Buenas tardes, disfrútanos donde quiera que te encuentres. En vivo, tú escuchas.

0: se derrompe. Fernando del Valle.
1: Se llama Fuiste Tú. Acá está la guapa Mar Solís. Son las 12:33.

vamos a escuchar algo que fue lanzado por allá del 2014. Qué rolo, tota esta. Se llama Háblame de ti. Acá está la banda MS. A las 12:36 minutos en el 933. Ya viene la ubicación del Grillín, que ya anda por allá en Santiago Miltepec. ¡Prepárate!

0: 39 minutos, Grillito, tú ya llegaste a Santiago Miltepec, Menito, cuéntamelo todo.
1: Efectivamente, mi querido Brian, nosotros ya tenemos ubicación con nuestros grandes amigos y vecinos de Santiago Miltepec, y es momento de que participen para llevarte su paraguas 93.3, un paraguas padrísimo que prácticamente ya son los últimos, ¿eh? Últimos, últimos, últimos, así que no dejen pasar la oportunidad de llevarse su paraguas 93.3. Mucha atención, voy a decir la ubicación y después la condición. Nos encontramos en Horacio Zúñiga, esquina Tenango, Tenango, esquina Horacio Zúñiga. Horacio Zúñiga, esquina Tenango, en Santiago Miltepec. Las tres primeras personas que lleguen con la condición ganan su paraguas. ¿Qué queremos de condición? Mucha atención. Busque ahí en su alacena un huevito y me le va a poner ojitos, me lo va a decorar, ¿de acuerdo? Le va a poner una carita así toda bonita a su huevito. Le pone ojitos, pestañita, naricita, boquita, cabellito, pero queremos que lo haga bonito. Repito, ¿dónde estamos? Nos encontramos en Horacio Zúñiga, esquina Tenango, Tenango, esquina Horacio Zúñiga, en Santiago Miltepec. Las tres primeras personas que lleguen con la condición, con su huevito decorado, con su huevito bien pintado, con una carita bonita, ganan su paraguas 93.3, así que lleguen y ganen con el 93.3, Brian, yo regreso contigo.
0: Muchas gracias, Menito, píquenle ya la ubicación a Santiago Miltepec con su huevito decorado, ¿eh? Ya volvemos.
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0: Las 12:45.

Se llama La Cama de Piedra, acá está El Recodo. Mándame tu WhatsApp audio y cuéntame ahí qué dulces o golosinas comías cuando eras niño y ya no existen ahorita. Mándame tu audio, 722-213-1389. En 11 minutos será la 1 de la tarde.

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0: Son las 12:56. ¿Qué dice tu WhatsApp audio? Venga.
1: Que nada, quiero mandar una felicitación a mi nieta Jimena, que hoy es su cumpleaños de mi niña. ¿Qué golosina ya no existe? Pues es el chicle del Motita, ese ya, definitivamente ya desapareció. Ya no hay los baloncitos, también unos ricos chocolatitos y infinidad de dulcecitos. Pero bueno, ya con el tiempo han desaparecido. Saluditos y bendiciones por la equivocación. Saluditos y muchas bendiciones. Dios te bendiga donde quiera que vayas, donde quiera que te encuentres.
0: Igualmente, hermosa, muchas gracias. Oye, vamos a la pausa, mándame todo y cuéntame qué dulces o golosinas comías de niño y ya no existen. Ya volvemos.

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1: Se llama Corazón Sin Cara. Acá está Anankin Larios. Es la 1:03. ¿Cómo están? Bienvenidos a esta nueva hora de tu música.

0: o dulces comprabas de niño y que ya no existen? Venga, te escuchamos.
1: Hola, buenas tardes. Los chicles Motita ya no están. Un saludo para la ruta de Boeing, la 101. Por favor.
0: Salud para mis amigos de Boeing. Un abrazo bien fuerte.
2: ¿Qué tal? ¿Qué tal? Muy buenas tardes. Saludos para toda la audiencia y a los amigos de Cristal en Cabina. Pues mira, uno de los dulces que creo yo ya no existen y no tiene mucho que lo quitaron, pero creo que a muchos nos marcó como que esa historia, la famosísima Choco Sorpresa.
0: Claro.
2: El muñequito de chocolate y pues la sorpresa del juguetito, ¿no? Sea lo que sea, traía un juguetito y era la famosa Choco Sorpresa. Y siempre recuerdo que estaba el anaquel de creo que era, no me acuerdo si era Sonrix o Marinela, la verdad ya no me acuerdo, pero pues era Choco Sorpresa y a un lado el estante de chicles Douglas.
0: Tienes toda la razón, era un payaso, me recuerda que era un payasito la forma del muñequito del Choco Sorpresa, y no sé si mal recuerdo que eran de Ricolino o una así, híjole, hiciste viajar mi mente al pasado y tienes toda la razón. Vamos a la pausa y ya volvemos, no te vayas.
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0: 1:11.
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1: Te llama el rey. Acá están los Fernández. Qué bonita canción, ¿eh? Es la 1:19.

0: con 26 minutos. Venga, te escuchamos. ¿Qué dice tu audio?
1: Hola, muy buenos días. Perdón, muy buenas tardes.
0: Hola, bonito.
1: Uno de los chicles que me acuerdo todavía, que creo que ya no existe, es el chicle Motita. Estaban baratísimos. Y ya últimamente ya los he visto. Saludos de acá desde San Lucas Junco. Es su amigo Jaime Alejandro. Saludos, bye.
0: Tienes toda la razón, ¿eh? Tú, muy bien, tienes toda la razón. Oigan, acuérdense que el próximo viernes 14 de agosto, allá en la Fretenango del Valle 2026, llega la Adictiva Samurai y los hermanos Plancarte. La venta de boletos en Paleterías Muñoz, ahí están a la venta, o marcando el siguiente número para pedir informes: 56 52 89 69 35. No dejes que te lo cuenten, ya volvemos. Vamos a la pausa.
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0: Son 32 años maravillosos. Gracias por tanto amor, por tanto cariño. Y estamos preparando algo bien bonito para ti. Atentos, ¿eh? Acá está el Saya, se llama Mariposita, lo más nuevo del Saya, a la 1:32 de Cristal.

0: 1:42, vamos a la pausa. ¿Qué dice tu audio? Cuéntale cuáles son las golosinas que comías de niño y que ya no existen.
1: Hola, muchas bendiciones a todos. Los dulces que yo recuerdo eran esos de granel, que traían forma de pescado, carritos con rellenito como de chocolate, y corazones, platanitos, un buen, que ya casi no he visto. Y los otros son los chicles, esos pequeñitos canels, que tampoco ya casi no hay. Los rabanitos, los pingüinitos, esos chicles ya casi no existen, eran muy ricos. Pero yo soy una chica de 50 y más. Pues muchos saludos y bendiciones. Soy Laurita de Acahualpo, saludos a todos los que conozco, me conocen, y los que no, pues también.
0: Querida Laurita, muchas gracias por tu mensaje, muchas gracias. Vamos a la pausa, es 1:43, ya volvemos.
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0: Se llama Borracho de Amor. Acá está Edwin Luna y la Tracalosa de Monterrey. Es la 1:48. Ya viene, ¿eh?

0: Melissa, tu WhatsApp audio, dulces y golosinas que comías de niño y que ya no hay. Venga.
1: Hola, buenos días. Saludando. De Loma Bonita, Coyoacán.
0: Saludos.
1: Bonita tarde. Yo los dulces que comía se llamaban, había unos que se llamaban chupirul,
0: sí, bueno.
1: Y otros caramelos que eran de picositos, que ya no hay, ya no existen.
0: ¿Sabes qué? Me acuerdo de los Eye Poppers. ¿Alguna vez llegaron a probar ustedes los Eye Poppers? Que eran aciditos, había dos versiones, ¿no? Una que eran como aciditos y otros eran los picosos, ¿no? Eye Poppers, esos ya jamás los volví a ver. Muy buenos, ¿no? Los Eye Poppers. Eran como chicles. Vamos a la pausa, ya venimos. Es la 1:55.

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más si las miradas mataran. Acá está lo más nuevo de las Simplemente Arrolladoras. Son las 12 en punto. ¿Cómo están? Bienvenidos. Gracias por acompañarnos en esta nueva hora de tu exitómetro. Yo soy Brian Núñez. Es un placer acompañarte en este lunes 3 de agosto. Bienvenido a agosto, mes de aniversario. Y se va a poner bien bueno, te lo aseguro.

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2: Seamos a día, acá está lo más nuevo de Cristian Castro con Eder Muñoz. Son las 2:02.

también saludos para Lidia Jacqueline Vázquez Sosa, está cumpliendo hoy 35 años. Órale, Lidia, un abrazo bien fuerte de parte de tu hermana Perla. Un abrazo con mucho cariño allá en Matleca de Galeana. Muchas gracias, un abrazo bien fuerte. Y para los amigos de El Rancho El Pelón, que están ahí en la cortadera de flores, un abrazo bien fuerte, 2.6.

0: Son las 2 con 10 minutos. ¿Cuáles son los dulces que comías de niño y que hoy ya, nanay, ya no existen?
1: Hola, Brian. Muy buenas tardes.
0: El Hola, manito.
1: Que ya no hay. Son las abejitas que costaban 10 centavos. Estaban sabrosas las abejitas. Que tengas una excelente tarde, Brian. Saludos desde Santana Tlapaltitlán. Saluditos.
0: Igualmente, muchas gracias. Oigan, vamos a la pausa, son las 2 con 10 minutos. Mándame tu audio y ahorita lo compartimos. No le muevas.
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0: TVer。
1: Te amo por ahí, acá estaba Linda y Los Ángeles Azules.
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0: las 2:25. Venga, te escuchamos.
1: Hola, mi nombre es José Peralta. Sí, bien recuerdo aquellos tiempos cuando salíamos a jugar de niños y al término corríamos a la tienda a ver quién ganaba y elegíamos nuestras golosinas favoritas. En mi caso, elegía mis abejitas, que eran de sabor, de color amarillo, rojo y verde. ¡Mmm, qué rica miel! Sí, su costo era de 100 pesos, una moneda de Venustiano Carranza. Ya pasó el tiempo, ya somos adultos. Saludos, Brian.
0: Saludos, manito, muchas gracias, un abrazo bien fuerte. Tienes toda la razón, ya pasó el tiempo, ya somos adultos. Vamos, venimos, no nos tardamos.
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3: Te voy a poner super padre con Samurai allá en Tenango del Valle el próximo viernes 14 de agosto en su feria. 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Tienes que vivirlo, no dejes que te lo cuenten.

Teo Macaroni, acá está Ángel Aguilar y Yuridia. Son las 2:37. Qué rolo, tototota. Oye, en punto a las 3 de la tarde llega la comadreja para llevarte los grandes grupos. Escúchalo en vivo.

0: vamos a la pausa a las 2:42. No te vayas, ya venimos con mucha más música de este lunes de Exitómetro en Cristal.
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0: Atentos porque se va a poner muy bueno, ¿eh? 27 de agosto, tú tienes que vivirlo. Acá están los dos carnales, se llama De Todas y De Nadie. Son las 2:47 en el 933.

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1: Se llama El Sol Nos Regresa. Acá están los carnales de Nuevo León. 10 minutos y las 3. Hoy en punta a las 7. Hay Solo para Enamorados en su versión de lunes. Escucha a Manuel Barrón.

las 2:53. Gracias, cuídense mucho. Llega la comadreja Núñez de aquí hasta en punto a las 6 de la tarde, para que lo escuchen en vivo en los grandes grupos. Al ratito, a las 9 tenemos una cita, Cuídense mucho, por favor. Y recuerda que la vida se disfruta mejor si haces lo que amas. Adiós.

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¡Ay, parejitos! ¡Parejitos! ¿Cómo están? Buenas tardes. Después de la hora de la comida, le acompañamos con la música de catálogo. La música que viene a darle tantos recuerdos de tantos momentos de aquellos ayeres de nuestra música. Son los grandes grupos. Se va Brian Núñez. ¡Hola, hola!

0: Chin.
1: Bueno.
2: Sergio.
1: Hola, mi amor.
2: Oye, te llamo para decirte que no voy a poder ir a la cena de tu cumpleaños.
0: Ah, qué fresa, ¿eh?
2: Que acaba de llegar una amiga de Puebla y me invitó a salir con unas amigas.
1: Pero tú me dijiste que vendrías.

0: estoy seguro que el Sergio la perdonó al otro día. Y casi estoy seguro que no le llevó regalo. Algo me dice, esta historia se repite. No me quieres lastimar con el grupo Ladrón. Escuchamos a José Javier Solís y también a El Tiempo en esta tarde. 3:02 en los grandes grupos. Mi nombre es Miguel Ángel Hoyos Bielma. Yo soy la comadreja. A mí 1.85 y por eso entre más grande más.
1: Hola. Buenas tardes. Soy Sergio Cruz de Tecomatlán.
0: Adelante, Sergio. Pues,
1: mándame un saludo para mi amigo Javier Alejandro Ávila Palmas, que nos escucha en San Pedro Texuco, y para la familia Ávila Palmas, con la canción del Super Show de los Vázquez, Pollito con Papas, de favor. Gracias.
0: Va que va. La buscamos y con gusto.

0: rato la trepamos al aire. 3:13 a la primer pausa de escenario. Regresamos con la música en la frecuencia de altura.
1: Los grandes grupos.
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0: comadreja.
1: Buenas tardes, señorita.
0: Espero que te encuentres muy bien.
1: Gracias.
0: Quiero, por favor, que pases la canción de Como una novela de los Acosta, por favor. Saludos desde Santiago Miltepec. Y cuídate mucho. Muchas felicidades por tu 32 y 33 aniversario de Sonido Cristal, nuestra mejor compañía en toda la capital de altura, Toluca, Estado de México. Gracias.
1: ¿Qué tal, eh? ¿Qué tal? Quiero hacernos la competencia como la locución. Muy bien. Muchas gracias, señorita. Vamos con esta rola. Son las 13:20. Es la frecuencia de altura. Oigan, buen provecho. ¿Ya comieron? Ya, ¿verdad?

Saludando a doña Tomasa en Santana, Tlapaltitlán. Dice aquí que ya le apure con la comida. Ya, ayúdenle un poquito. En equipo es mejor, más rico el sazón. Bueno, igual doña Tomasa tiene más rico el sazón, ¿verdad? Pero no sé. Algo a colaborar, por favor. Son ya las 3:24. Bronco.

0: Buenas tardes, ¿me podrías mandar un saludo para Ventura de parte de Chester, que están despuntando aquí en San Marcos de la Cruz con la bodega del Ferra, y pones la canción de Enamorados?
1: ¿De Enamorados?
0: Enamorado de un fantasma. Por favor.
1: De Enamorados, dije. De Enamorados. Va que va, para el Ferro. Son las 3:27. Esta rola está buena.
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1: En la banda móvil, se acuerda, obviamente, ¿verdad? Las 3:27, 3:27. Hola, hola, comadreja. Buenas tardes. Espero se encuentren bien ahí en Cristal. La canción de liberación, regalo. ¿La de regalo? Te escuchamos en el trabajo. Que tengas bonita tarde. Bendiciones para ti. Gracias, iguanas ranas. Espero que estén trabajando con bastantes cosas buenas y mucha producción. Grillo, cuéntamelo todo.
3: Gracias, comadreja. Nosotros continuamos a bordo de la Crista Móvil. Y en esta ocasión, mucha, pero mucha atención, porque nos dirigimos hacia San Pedro Totoltepec. Atención, amigos y vecinos de San Pedro Totoltepec. Vamos en camino con un cargamento de paraguas, ya prácticamente los últimos. Así que mucha suerte, porque en San Pedro Totoltepec prácticamente estaremos terminando estos paraguas 93.3. Comadreja, yo regreso contigo en un ratito más para darte la ubicación exacta en donde estaremos posicionándonos, acomodándonos, parqueándonos, estacionándonos.
1: Correcto.
3: Y más sinónimos, ¿vale?
1: Ya está, entonces prepárense y que participen, para que se puedan ganar. Y es que no es cualquier paraguas, Grillo, no es un paraguitas chiquitito,
3: Es un paraguas muy, muy, de muy buen tamaño, y aparte trae un protector solar que se puede utilizar perfectamente.
1: Imagínese.
3: En esta temporadita en la que el calor pues está causando estragos en su pielecita, así que cuídese y nosotros le ayudamos.
1: Ahí está, San Pedro Totoltepec, lleva la Crista Móvil para allá. Gracias, Grillo.
3: Regreso contigo en un ratito.
1: Adiosillo. Ahí está, son las 3:39, menos 10, 3:29, pausa.
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0: 3:33, son ya las 3:33. Fanny, ¿a quién le dedicas la canción de liberación,
1: Mamá.
0: ¿Cómo se llama?
1: Rosy.
0: ¿Y dónde está Rosy?
1: En la cocina, está haciendo la comida.
0: ¿Y qué hace de comer, Rosy?
1: Tortas de milanesa.
0: ¿Y por qué no se ha invitado a comer, Rosy? ¿Por qué?
1: Rosy está haciendo tortas de milanesa.
0: ¿Por qué no nos invita a comer?

Desde Zacatecas, comadreja, por favor, una canción bien bonita que se llama Porque Te Amo, del grupo Romance, para toda la gente de Temuay, en especial a Pedro Anastasio Martínez, a sus órdenes. Gracias, Pedro. Aquí está esta rola de tantos éxitos de Romance 338.

0: 3 de la tarde con 40 minutos en 20, ya a las 3. Hola, comadreja. Saludos a mi esposa Lilia Aura. Hoy cumpleaños. Muy bien, Lilia. Felicidades. De parte de su esposo Hugo. Y una canción, Sin ti moriría, de Los Temerarios. Uy, qué rolón, qué rolón. Te escuchamos en Tejalpa, municipio de Sinacantepec. Bonita tarde. Gracias. Hola, hola por aquí al buen Roger. ¿Qué cuenta?
1: Muy buenas tardes, amigo comadreja, que tengas un excelente inicio de semana.
0: Gracias, amigo,
1: igual. Rogelio Cervantes, podrás complacerme con una canción, la de Dos Enamorados, con La Industria del Amor, y un saludo para mis hijos, Maexin, Maexligael, aquí escuchándote en Santa Cruz, Azcapotzaltongo.
0: Gracias.
1: Gracias, saludos, cuídate.
0: Chulada, Santa Cruz, Azcapotzaltongo, allá por Tres Caminos, gracias a la gente de Calix, de San Marcos. Buenas tardes, espero te encuentres bien, comadreja. Muy bien, gracias. Algo de liberación, regalo de muerte, estoy escuchando en el trabajo. Que tengas bonita tarde, bendiciones para ti, gracias. Señora Lucecita, hola, hola, comadreja. Mándame al grillo aquí, junto al cuevit. Dice así, así dice aquí, al cuevit del ostro. Ok, que venga al callejón, dile aquí lo esperamos. Ya está escuchando el grillito seguramente, pero la verdad es que no sé dónde queda el cuevit. Yo creo que el grillo sí, o quién sabe. 3:42, voy, regreso.
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1: ¡Uy, qué canción! El señor Tabo y el grupo Teocali 346.

Vidal, que anda trabajando en el Centro de Servicio Diagnóstico Diesel. Saludos, comadreja. Gracias, bro. Saludos. Hola, hola, buenas tardes. Por favor, ponme una canción de La Regadora, Secretos de Memoria. Si entra en este horario, déjame checar, ¿va? Saludos, Marcos Hernández. Abrazo, bro. Saluditos, saluditos. Oigan, esto es de los...

0: saludos para el Nene, Damián y Almil Amores, aquí en el taller del Chivacabras de Santa Cruz a Atizapán. Son las 3:52, recta final.
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0: A ver, cuéntame, ¿para quién es esta canción de Los Temerarios? ¡Auch! Hola. ¿Para quién es?
2: Para mi padrino, José Luis Peralta.
0: ¿De parte de quién?
2: De parte de Sandy.
0: Ok, hoy también saludos para Pili.

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1: Una de las rolas más emblemáticas del grupo Palomo. Aquí está Homero Palomo y el tema de miedo. Buenas tardes, son las 4:04.

Vecino de la Arrolladora. Las 4 de la tarde con 10 minutos. Prepárate porque anda la crista móvil regalando ya los últimos paraguas para que los tengas dentro de la colección y lo presumas por toda la calle. Imagínate que digan: ay, o sea, ¿ya viste a la comadreja cómo va con su paraguas? Bien bonito, bien grande. O sea, ¿dónde lo conseguiría? Y entonces la respuesta es: escucho Sonido Cristal.

4:13, saludos comadreja para todos los ciclistas de Santa María Totoltepec, que la próxima semana ya estarán rumbo a San Juan de los Lagos de parte de Alonso Martínez. Y hablando de más peregrinos, salen en la mañana, ¿verdad? Algunos de la central de abastos. ¿Por dónde andarán en estos momentos? Yo creo que van muy bien, que lleguen bien, todos cansados, pero a su destino con una devoción bien bonita. Son las 4:14.

0: vámonos, porque el grillo... está preparado allá en San Pedro Totaltepec, grillo.
1: Efectivamente, ¿cómo dejan nosotros? Ya tenemos ubicación. Últimos paraguas 93.3 y nos encontramos en San Pedro Totoltepec. Atención, amigos y vecinos de San Pedro Totoltepec. Nuestra ubicación facilita. Nos encontramos sobre San Antonio, esquina Agustín Millán. Agustín Millán, esquina San Antonio. San Antonio, esquina Agustín Millán, en San Pedro Totoltepec. Las primeras cuatro personas, escuche usted muy bien, cuatro personas que lleguen y me traigan la imagen en su celular de Cristal 93.3, pueden bajar el logo de internet, pueden tomar una captura de pantalla de la aplicación, no sé, lo que ustedes quieran. Las primeras cuatro personas que lleguen y me enseñen el logo de Cristal, o igual lo pueden traer en calcomanía, lo pueden traer en una gorra, en lo que usted quiera. Las primeras cuatro personas que lleguen ganan cortesía del 93.3. Repito, ¿dónde estamos? En San Antonio, esquina Agustín Millán. Agustín Millán, esquina San Antonio, en San Pedro Totoltepec. Las primeras cuatro personas ganan cortesía del 93.3. Regresamos contigo.
0: Gracias, Grillo. Recuerde la condición, ¿eh? Lleváis su logo a las ubicaciones de San Antonio y Agustín Millán. San Pedro Totoltepec, gane. Primeros cuatro. Son las 4:15. Regresamos.
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1: ¿Me podrías complacer con una canción de los Bee Gees para que te escuchamos aquí en San Diego, Linares? Te saluda tu amiga Dulce.
2: Gracias, amiga Dulce. Son las 4:23. Voy con música y es el grupo Brindis. 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

0: ya con 26. Sí, las 4 de la tarde con 26 minutos. Tengo saludos vía WhatsApp al 722-213-389. 722-213-389. Escuchándote en San Pablo, Autopan. Bendiciones, gracias. El buen amigo Edward. ¡Qué hongo, brum!
1: Buenas tardes, amigo comadreja. Saludos. Un saludo para la familia Santa María Ortega de parte de su hijo Lalo. Asimismo para mi esposa Mireli Valdés y mi princesa Cristel Santa María Valdés, que te escuchamos en la Teresona. A ver si nos podrías complacer con una canción de La Arrolladora, amigo comadreja, por favor. Gracias, excelente tarde, saludos.
0: Y igualmente, pero en la Teresona para Lucy, a sus niñas. Y ya viene, ¿verdad? Ya viene, ni te sí, ya viene. Son las 4:27.
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0: Es el amor de su vida, chino, chino, chino. ¿Para quién es el saludo? Cuéntamelo.
1: Para una muchachona, canijo.
0: ¿Cómo se llama esa muchachona?
1: Ay, ¿cómo te dije, canijo? Se me olvidó.
0: Neri, oh, ¿cómo que se te olvidó? ¿Qué pasó, chino? Si ya te está escuchando, no, chino, por favor, ¿qué acabas de hacer, chino? ¿Cómo es posible, chino? Soldado caído, atención, 911, soldado caído.

0: 4:43 en los lavados de autos. Ahorita está la gozadera, ¿verdad? ¡Ah, hombre! Con el calorcito que está haciendo, bueno, eso aquí en Toluca. Aunque no está haciendo calor, estos muchachos, ¿cómo disfrutan ahí? Jugar con el agua. No sé, se me vino a la mente una escena de la película Son como niños. Deberían de vestirlos así a los caballeros aquí para que laven sus carritos. Bueno, son las 4:44. Hola.
1: ¿Podrías mandar un saludo para toda mi familia? Y le podrías mandar un saludo a mi madrina.
0: Ajá.
1: A mi mamá, a mi abuelita.
0: Muy
1: y
0: bien.
1: A mi tío Luis, que te están escuchando. Y le podrías complacer con la canción de Enamorado de un fantasma de liberación. De okay. Parte de Stephanie. Te estamos escuchando en la Joya San Juan Tilapan.
0: Saludos, Fanny. Al contrario, a ustedes y a toda la familia por sintonizarnos. 4:44. Voy corriendo una breve pausa y regresamos hoy a las 7 solo para enamorados.
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0: se van acumulando. Hola,
1: amigo Miguel, buenas tardes.
0: Amigo,
1: espero
0: Toño,
1: te encuentres bien, que tengas una bonita tarde. Un favorzote, ¿me podrías complacer con una canción de la banda Machos o una de los de Raúl Hernández Jr.? A ver. Ándele, si me la puedes complacer. Te escuchamos acá en Ocoyoacá, que ahorita que ya vamos a empezar a hacer la comida. Cuídate mucho, bonita tarde, amigo Miguel.
0: Igualmente.
1: Saludos y bendiciones, bye.
0: Bro, gracias, buen provecho, ahí donde quiera que usted, bueno, Ocoyoacá, pero en el lugar de Ocoyoacá, no sé qué colonia. Abrazo, hasta allá. 4:59, hola, buenas tardes. La canción de Yo Quiero Ser de Por Favor, saludos, comadreja. Hola, hola, anda fallando el WhatsApp para enviar fotos, un saludo, comadreja. No, si está todo bien, lo juro, lo prometo, en verdad.

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8: Hola, ¿cómo está? Le saluda Alejandra Cruz y esta es la información que tiene que conocer. El gobierno fortalece la protección de las áreas naturales protegidas mediante un convenio con Fundación Simi Planeta para desarrollar proyectos de conservación, restauración y prevención de incendios, con acciones como la estrategia Bombas de Vida, que consiste en dispersar desde el aire pequeñas esferas elaboradas con arcilla, composta y tierra vegetal que contienen semillas de especies nativas. En el C5 de Toluca, el secretario general de gobierno Horacio Duarte y el secretario de seguridad Cristóbal Castañeda se reunieron con la jefa de gobierno de la Ciudad de México, Clara Brugada, para reforzar la coordinación metropolitana y los operativos en zonas limítrofes contra homicidio, robo de vehículo, extorsión y despojo, delitos de alto impacto que disminuyeron 30.18% del 1 de enero al 30 de junio. La gobernadora dio el banderazo a la reconstrucción de 9 kilómetros de la vía Gustavo Vaz, en el marco de la Estrategia 2026, año de las obras en el Estado de México, con una inversión de 121 millones de pesos para sustituir la superficie de rodamiento, mejorar alcantarillas, iluminación y banquetas, obra que facilitará la movilidad de 58 mil vehículos diarios y beneficiará a más de 2 millones de habitantes de Naucalpan y Tlalnepantla.
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2: Son las 5, 6. Oigan, está fallando alguito en WhatsApp. Algunos audios, algunos videos, algunas fotografías. ¿Por qué? No lo sabemos. Pero hasta el momento únicamente textos, ¿va?
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2: 5, 6.

0: Buenas tardes, comadrejas.
1: Buenas tardes.
0: Aquí desde Coyoacán y deseándote una excelente tarde. Oye, ¿podrías mandar a saludar a mi hijo Daniel Tadeo, que hoy se gradúa del Conalep?
1: ¡Vientos!
0: Y le podrías dedicar la canción de Muchacha Encantadora. Gracias y excelente tarde.
1: Excelente tarde. Felicidades para tu pequeño por este logro más, ¿eh?
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1: 5-10.

0: Son las 5:15 en el 933. Yo sigo siendo la comadreja. Entre más grande, más. Más fallas del WhatsApp. Y bueno, los usuarios están reportando esta falla parcial masiva en este 3 de agosto, desde la 1 de la tarde con 30 minutos. Donde los mensajes, el 63% de los mensajes retrasados, se quedan así con el icono del relojito, donde dice espere cargando, es el 63%. Hay problemas generales de funcionamiento, lentitud y cierres inesperados. Así es que no diga, ¡ay, qué está pasando en mi celular! ¡Alguien me está haciendo un daño! No, es WhatsApp, que tiene una falla muy severa. Pero esperemos, ya mandé al equipo a que lo restablezca y en un ratito, ¿ah?
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1: A las 5:23 llega Junior H. La rola, mis llamadas. Es la frecuencia de altura. Fuerte abrazo para ti que hoy estás todavía festejando algo bien bonito, muy especial.

0: Continuamos con más en el 933. Ya son las 5 de la tarde con 26 minutos. 5 con 26. Comadreja, gracias por enviar los saludos. Qué amable eres. Al contrario, a ustedes, gracias por la sintonía esta tarde y todos los días. Comadre Kiki, saludos. Está normal mi WhatsApp. Ahí sí entra todo correctamente bien. Qué bueno, Alberto. Saludos al buen Beto Beto. Oigan, tengo que enlazarme con el Grillo porque él tiene información muy importante en la editorial. Ah, ¿de qué se trata? ¿De qué se trata? Grillo, Grillo. Ah, a ver aquí. Un, dos, tres. Grillo, Grillo.
1: Gracias, comadreja. Muy buenas tardes. Bienvenidos a otro recorrido por las maravillas de Toluca, donde la innovación urbana no tiene límites. En el capítulo de hoy, les presentamos una de las atracciones más exclusivas de la ciudad, el enorme bache ubicado sobre la vialidad Hidalgo esquina con Arteaga. No es un simple hoyo, no. Es una verdadera prueba de supervivencia para cualquier automovilista. Si usted logra pasar sin dejar media suspensión, un rin o una llanta en el intento, ¡felicidades! Puede considerarse usted muy afortunado. Tal vez las autoridades lo están promoviendo como un nuevo reductor de velocidad, porque claro, cuando uno ve semejante cráter, lo último que piensa es en exceder el límite permitido. O quizá es parte de un programa para impulsar el negocio de las vulcanizadoras y talleres mecánicos. Si es así, el plan está siendo todo un éxito. Lo cierto es que este rompellantas representa un riesgo real para quienes transitan por la zona, especialmente de noche o cuando la lluvia lo convierte en una trampa invisible. Ahí ya no hablamos de sarcasmo ni de bromas. En realidad, hablamos de la seguridad de conductores, motociclistas y demás personas que transitan por la zona. Mientras tanto, el bache sigue ahí, creciendo con la paciencia de los ciudadanos y con la aparente indiferencia de quienes deberían atenderlo. Porque en Toluca, al parecer, los hoyos reciben más tiempo de permanencia que muchas obras públicas. Ojalá que esta esquina de Hidalgo y Arteaga deje de ser un monumento al abandono y se convierta por fin en una vialidad segura. Es la opinión del día de hoy. Que tenga usted una excelente tarde.
0: Gracias, Grillo. Saludos y al descanso. Gracias por la información en esta editorial vespertina. Son las 5:28. Regresamos.
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0: Hola, comadreja, buenas tardes.
1: Buenas tardes.
0: Recibe un saludo de aquí de tu amigo, el ingeniero en navegación terrestre. Te comunico que ya aquí en Ocoyoacán ya va a caer un aguacero.
1: Híjole.
0: Ya está empezando el chipi chipi. Por favor, compláceme con una melodía que, si se puede, Los Acosta. Como un dragón.
1: Bueno, gracias. Pues gracias a ti, el buen Rubén. Oigan, sí, se nota desde aquí, desde nuestras oficinas, a lo lejos, allá por el Coyoacán, por Lerma, por San Mateo Atenco. Salga con precaución, ya sabe, paraguas, impermeable, cuídese. Y si ya está lloviendo, tápese. 5:44. Pausa. Regresamos.
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0: 5:51, dice Milu. Oye, te comento que cada que mi bebé escucha la radio y menciona la comadreja, se empieza a reír. Dice que se imagina a los de la era de hielo.
1: Ah,
0: ¿pero por qué? ¿Por lo panzón? ¿Por lo dientún? ¿Por...? No, creo que por el cabello, ¿verdad? ¿O por cómo hablo?
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0: ¿O cómo me cuelgo los árboles?

Ya nos vamos. Saludos al señor Santana, al buen Juan Carlillo Santana, donde quiera que ande. Ok, ya nos vamos. Necesito despedirme de todos ustedes, pero anticiparles que ya en un ratillo llega Manuel Barrón el Calzón. Mañana estaremos desde muy temprano, desde las 5 de la mañana y a las 6 en Buenos Días Cristal. Pórtese bonito, maneje con precaución, ya viene el chipi chipi en algunos municipios y queremos que llegue bien a casita y relax. Tápese, cuídese, porque los cambios de temperatura están medio raros. Ya lo sabes. Gracias, soy Miguel Ángel Hoyos Bielma. Soy la comandeja, mido 1.85 y por eso entre más grande, más. Es correcto. Nos fuimos. Gracias. Coma sopita. Ya. Yeah.

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2: Temerarios, ya son las 6:02, 6:02 en este arranque de semana. ¿Recordamos esto?